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0: 19 horas
1: y 28.
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0: 19:36.
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0: salud.
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2: 19
3: horas 52.
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0: 19 horas, 58 minutos.
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0: 19 horas, 58 minutos.
2: Qué bonitos ojos, qué bonitos labios. ¡Hey! Qué bonita

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3: 20 horas, 7 minutos.

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0: 20 horas.
1: 17.
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0: 20 horas
1: y 24.
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0: 20 horas
1: y 24.

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1: 20 horas y 35 minutos.

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2: 20
3: horas. 52.
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1: 20
2: horas y 59.
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1: Veintiuna horas, un minuto.

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0: Moisés, gracias, Moisés.
1: ¡Feliz cumpleaños, Junior!
2: Evelyn, con mucho cariño.
1: Buena, Cristian.
2: Marío.
3: Miguel Barras, Omar.
1: Junior. Buena, Huguito Carras.

0: Gocita Canocito y Somos Pamela. Buena Canocito, papi. Lo máximo. ¿Cómo te quiero? Buena Canocito, Somos Pamela.
1: Algo quieres.

0: cuidado. ¡Richard! ¡Hala! ¡Hala! ¡Mira! ¡Cómo lo mueve, mami! ¡Cómo lo menea! Derecha, derecha, izquierda, izquierda. Mueve la cabeza si te pones.
1: Chico, Nelson.
2: Hola, padrino Nelson.
0: Nelson se llama. ¡Vamos, vamos, vamos, señoras y señores!

0: Pino, sector 16. Una amiga Karumi con mucho cariño, ¿ah? ¿Eh?
1: Una

0: ¡Qué rico, qué rico!
1: Te cagaste, chiquisuria. Ahora sí, te hago, ahora sí, lanzo, ahora sí.
0: ¡General Lee Campoy!
1: ¡Gordita!
0: ¡General Lee!
1: Saludos para mi gran amigo Chiquisur.
2: Saludos para Mono del Rico Belén y su amor,
1: para Chacalón, y para mi gran amigo Jainer.
2: Del 15 de enero, salud.
1: Buena Jainer, el llantero. El llantero.
2: Gordita.
1: Ojalá y que seas feliz. Ojalá y te vaya bien.

0: fuerte la huevada.
1: Pero qué bonito, señoras y señores, combinaciones sonoras, canciones.
2: ¡Wala!
1: Para el señor público maravilloso de Río Samuel de Lidón Show.
2: ¿Cuál está fuerte? ¿Cuál está fuerte?
0: La cerveza, ¿qué está empezando, chavando? Hizo el clín, qué mierda.
1: Y ahora, señoras y señores, la cumbia y el sabor, allá revoluciones.

0: Los Batales, mi amigo Muñecón. Acá Muñecón, acá. Salí. Un saludo para Chalís. El detective de la ley.
1: Se cierra tu garganta, chaparro.
2: Para Chinato y Gorilo, la gente del 5 y medio. Buena, Edgar.

0: señores, ¿dónde están los amigos? Los amigos de nuestro amigo Pincel.
1: Claro que sí, saludos.
0: Pincel Junior. ¿Dónde están los amigos de Pincel Junior?
1: Saludando a la gente de Rico Manchay.
0: Claro.
1: A mi gran amigo Misael, Limer y Fabio, con mucho cariño, ¿eh? La gente de Rico Manchay, con cariño.
0: Y ahora yo quiero saber dónde están los amigos de Pincel Junior. Con las manos arriba, señores, con las manos arriba. ¿Dónde están los amigos de Pincel Junior? Los amigos, los verdaderos amigos. ¿Dónde están los familiares de Pincel Junior? Un grito a las chicas, un grito. Chica que no grita es marimacha. Un grito a las mujeres. No escucho más fuerte, un grito a las mujeres. No hay mujeres, carajo. Ahora con los hombres. Un silbido a los hombres. Hombre que no sirve es mariconcito y le sube el voto. Ya saben, ¿ah? ¿Eh? Y ahora, una vez más, con los hombres, un silbido a los hombres. Ay, hombre, carajo. Vamos, continuamos, señor.

Seguimos, seguimos. Seguimos con la cumbia, seguimos con el sabor. Porque aquí está la voz de oro. Aquí está la leyenda viviente. El creador del estilo chacalonero. Era Alfonso Galante. Chacarri. Sus estrellas. Oye, qué buena. Para ti con mucho cariño, señora Irma Osorio. Feliz. Feliz 50 añitos.

con un solo pensamiento, con un solo pensar. César Gaviria, el nuevo alcalde 2018 del Agustino, cariño. De parte de los paraguayos de la cumbre.

0: Bienvenidos, bienvenidos, bienvenidos. Aquí está la exclusiva de la cumbia. Para Michelón, Tata Reyes, con cariño, ¿va?
1: Saludos a la gente de la Torre, Río San Juanito.
0: Toñito, rico lunes, feliz cumpleaños.
1: La madrina Mariluana.

0: Junior, Karen China, China y Karen de Mayate.
1: Marino Giuliani, Marino Gringo Berrocal con cariño, ¿eh?
0: Bigote,
2: pero voy a olvidarte.

0: Para mi gente mulenta que sigue compartiendo con nosotros, Chanita, ay Chanita, Pajarito.
1: Diego Shirley, Andrea Jordina, su cariño. José Luis y Valencita.

0: ¿Y dónde están las chicas solteritas? ¿Dónde están las chicas solteritas? Quiero ver. ¿Dónde están las chicas? Parece que todavía no, ¿ah? Parece que todavía no hay solteras, ¿ah? Todavía creo que no hay solteras. Media hora más y
1: solteritas.
0: Así que,
1: mono.
0: Buena Nancy, feliz cumpleaños, Nancy.
1: Me llego.

Loquito Martín, su amor, Eddie, Jesús, la bella Calderón, su amor, Diego y Julia, Margarita.

0: Buenas Toto,
1: Richie
2: Manito, digo,
0: Perico.
1: Vamos Robert. Salud primo.
2: ¡Cumbia!
1: ¡A la mandía, los chivis!

0: este del gallo que tienen otros.
1: Ya no sufra, loquito.
0: Salud, Vanessa.

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1: Marino Chili, saludos.
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0: ¡Venido, papilón!
1: La gente de Cazadores se repasco toda la vida.
0: La Marina Rosita, de parte de tu humilde servidor.

0: Chili, Donatatu.
1: Y saludo especial para nuestro padrino. Para padrino Choli, Marina Ceci, para padrino Tico, Marina Ruth, y también para el padrino Víctor Retamoso, la Marina Yesi, padrino Borjita, Marina Carmencita. Y para mi padrino Osquita Oroya, también que está por ahí.

0: declaración alguna. Aquí está la exclusiva de la cumbia de Luchito Maita. Y hoy celebrando mi onomástico con la gente de la 65, Rico Huáscar, Bonito Canto Grande, Baili Goza, Aida Producciones.
1: Palomita,
2: Josecita Magoiga, salud.

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0: Asesino Magoito.
1: Marino Rodrigo de Rocal. Marina Yuri Yani.
2: ¡Baile! ¡Cóchale! ¡Cabecita! ¡Sigo, Chile!

0: el monstruo cuando con cariño. Y eso es los paraguayos de
1: La Cumbia,
0: el rico
1: Agustino
0: de Coto.

¿Dónde están los chicos enamorados? Con las manos arriba.

¡Ay! ¡Qué bonito! ¡Señores! ¿Eh? ¡Y todos a cuatro de mucho! ¡Tremenda calidad de primicia! ¡Y somos la ley de la cumbia! ¡Para decir a Benario Rosando! ¡Míralo! ¡Míralo que la veo así!

todos los canelos, eres

Hay que pasar por la cantina, chicos, hay que pasar por el bar. Bueno, para Pochita, para Huguito, con mucho cariño, los saludos muy especiales para toda la gente, para John Pizarro.

0: Dani, la suerte del gallo que tienen otros.
1: Ya no sufra, loquito.
0: Salud, Vanessa.

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1: Marino Chili, saludos.
0: ¡Fuera!
1: Ya me voy, ya me voy.

0: cuidar.
1: Ratita. Puede ser tacaño,
0: se viene el arroz con marisco, ¿no?
2: Dani.
1: Allá.
2: Para Dani, Coqui y Marta, Cerrito el Pino.
0: Michael. Para Monty.
3: Sinchería, mamá Silvia.
0: Nero Jaime.
2: Gisela.

0: Agustino
1: y Devoto
0: Producciones.
1: Vino el maná y para Cholito Vicente Producciones. Oye, muy rico.

0: nuestros hermanos de producciones, Sebas. Están con nosotros nuestros hermanos de producciones.
1: Para nuestra amiga Lizzy.
2: Como decía el finado Abando Morales, yo lo

0: cagaste, chiquisuria. Ahora sí te hago, ahora sí lanzo, ahora sí.
1: En el Alí, campoy.
0: Gordita.
1: En el Alí.
0: Saludos para mi gran amigo Chiquisur.
2: Saludos para Mono del Rico Belén y su amor, ya para que...
0: Chacalón y para mi gran amigo Jainer.
2: Del 15 de enero, salud.
0: Buena Jainer, el llantero. El llantero.
2: Gordita.
0: Ojalá y que seas feliz. Ojalá y te vaya bien.

0: gente de Santanita, Nicole, esta vueltita, ¿qué tal? ¡Hala, hala!
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0: Tenemos saludos para Ronnie. Saludo para Ronnie Flores. Para Miguel Andrade. Julio Quispe. Raúl Bariona. Luis Castellanos. Para Aybar Méndez. Para Under Loyola. Luciano. Por los parques. Purito. No.
1: En nombre de la ley, se concede el divorcio.

0: Aleluya.
1: Ay, Moisés, gracias, Moisés.
0: Sí, Patito, ¿no?
2: ¡Feliz cumpleaños, Junior!
0: Evelyn, con mucho cariño.
2: Buena, Cristian.
0: Mario.
3: Junior Barras, Omar.
2: Junior. Huguito Carras.

0: amigosita Canocito y Somo Pamela. Buena Canocito, papi, lo máximo. ¿Cómo te quiero? Buena Canocito, Somo Pamela.
1: ¿Algo quieres?
0: Con cariño, mucho cariño, mucho cariño.

0: pasar.
1: Ahora, ahora, mira cómo lo mueve, mami. Cómo lo menea.
0: Derecha, derecha, izquierda, izquierda. Mueve la cabeza si te pone.
2: Chico, Nelson.
3: Para padrino Nelson.
1: Nelson se llama. Vamos, dinos, señora y señora, con la galería máxima grande. Ahí está el derrame del escenario. La nueva imagen de Chagamol.
2: Para los íntimos de Manzanilla. Van a estar los íntimos de Manzanilla, con cariño. Salud.
3: Buenas tardes, Raquel Feliciano.
1: Vamos con sentimiento y alegría.

0: La gente cazadora se repasco toda la vida.
1: La Marina Rosita, de parte de tu humilde servidor.

0: Marino Morfina, Marina Garbincina.
1: ¡Sarama! Y para ahí no viste retamoso.

0: Chili, ¿dónde estás tú?
1: El saludo especial para nuestro padrino.
0: Hola, pues.
1: Para padrino Choli, padrina Ceci, para padrino Tico, padrina Ruth, y también para el padrino Víctor Retamoso, la madrina Yesi, padrino Borjita, padrina Carmencita, y para mi padrino Osita Noroya, también que está por ahí.

querían los nenes.

0: tropando con cariño. Y eso es los paraguayos de
1: La Cumbia
0: del Rico
1: Agustino
0: de Coto.

0: Bienvenidos, bienvenidos, bienvenidos. Aquí está la exclusiva de la cumbia. Para Michelón, Tata Reyes, con cariño, ¿va?
1: Saludos a la gente de Capó, el río San Juanco.
0: Toñito Rico Lunes, feliz cumpleaños.
1: La madrina Marilu Bata.

solitos, solteritos, solteritos y sin compromiso. Y si estás casado hoy día te vuelves solterito, oye, rico, rico, tu cariño.

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6: Son las 6:31.

0: Son las 6:52. Son las 6:52.
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0: William Arana.
1: Hay escuelas a las que uno decide entrar, instituciones educativas, por decir, quiero aprender inglés, entonces voy a inscribirme, voy a empezar a aprender en tal parte, o sobre cocina, sobre, no sé, cualquier institución en la cual uno quiera o decida entrar. Pero hay otras escuelas que la vida nos lleva sin preguntarnos si queremos entrar o no, porque ¿quién se matricula voluntariamente en la escuela del dolor? Nadie. Nadie dice, quiero aprender a perder, o quiero enfermarme para crecer, o quiero que me decepcionen para madurar, o quiero atravesar una noche difícil para conocer más a Dios. No, porque si pudiéramos escoger, probablemente elegiríamos aprender sin lágrimas. Pero hay algo que he descubierto, y es que Dios puede convertir aquello que nunca escogimos en un salón de clases. Y lo leí una vez en un texto que tuve en mis manos de Martín Lutero, que hablaba de tres cosas que forman profundamente al creyente: la palabra de Dios, la oración y la prueba. Y me pareció muy interesante. La palabra de Dios nos muestra quién es Dios, ¿verdad? La oración nos lleva a hablar con Dios. Pero hay momentos en que la prueba hace que aquello que leíste y aquello que oraste se vuelva real en tu vida. Por eso hay una declaración en la Biblia que parece difícil de entender, pero que es una realidad. Dice el Salmo 119:71: bueno me es haber sido humillado para que aprenda tus estatutos. En una versión más reciente, más actual, que es la Nueva Traducción Viviente, dice: estuvo bien que me hicieras sufrir, porque así entendí tus enseñanzas. Es decir, así aprendí. El salmista entendió que su aflicción había tenido algo que enseñarle. No dijo que la humillación fue agradable, tampoco dijo que no hubiera llorado. No llamó bueno al dolor. Lo que está diciendo, palabras más, palabras menos, es que allí aprendió algo que antes no sabía. Y quizá esta dosis es para alguien que hoy se está preguntando, ¿cuándo voy a salir de esto? Además de preguntarle a Dios, ¿cuándo vamos a salir? Deberíamos preguntarle, Señor, ¿qué quieres enseñarme mientras estoy aquí? Porque podemos salir de una prueba aliviados, pero también podremos salir transformados. Porque definitivamente hay dolores que nos enseñan a poner límites, silencios que nos enseñan a escuchar, o pérdidas que reorganizan nuestras prioridades, puertas cerradas que te van a obligar a revisar hacia dónde estabas caminando, o momentos donde no puedes apoyarte en nada de lo que antes te sostenías y descubres cuánto necesitas a Dios. Escucha muy bien esto: no todo lo que te duele viene de Dios, pero Dios puede enseñarte aún a través de aquello que te dolió. Y eso cambia la pregunta. Ya no es solamente, Dios, ¿por qué me está pasando esto? Ahora también es, Dios, ¿qué no quiero perderme de lo que me estás formando en mí mientras atravieso esto? Y tal vez podemos estar en el horno, o puedes estar atravesando un desierto, o tal vez estás viviendo una temporada que jamás hubieras escogido, pero no declares perdido este tiempo, porque el dolor puede ser un pésimo lugar para vivir, pero puede convertirse en un extraordinario lugar para aprender. Y un día saldrás de esta temporada. Y mi oración es que no salgas simplemente diciendo, sobreviví, sino que puedas decir, aprendí, maduré, cambié y conocí a Dios de una manera que antes no lo conocía. Porque definitivamente algunas clases de la escuela de Dios no tienen pupitres, tienen lágrimas. Y por eso hoy yo quiero orar y decirle, Señor, no te pedimos que nos enseñes a amar el dolor. Te pedimos que no permitas que nuestro dolor sea inútil, que este proceso no sea inútil. Y si estamos atravesando una temporada difícil, Señor, te pido que abras nuestros ojos para entender lo que quieres formar en nosotros. Dile conmigo, dile, Señor, llévame a tu palabra, enséñame a buscarte en oración, a darte ese corazón dispuesto a aprender. Sí, aquí está mi corazón para que tú me enseñes, amado Dios, y cuando esta temporada termine, permíteme salir más cerca de ti, más maduro, más sensible, y con una fe que ya no solamente habla de ti, sino que pueda decir, ahora te conozco de una manera diferente. En el nombre poderoso de Jesús. Amén. Te mando un abrazo y le pido a Dios.
2: Si intentas darle gusto a todos, vas a terminar dejando de gustarte a ti mismo. 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

para darle gusto a todos. Y tardé muchos años en comprender. Quien me quiera va a aceptar mis imperfecciones. Quien no pueda, también se puede ir. No necesito que me quiera todo el mundo, ni cambiar mi verdad para encajar. Porque el día que dejé de complacerlos fue el día que empecé a respetarme de verdad. Hijo, no confundas ser buena persona con vivir complaciendo a todos. Puedes respetar, puedes escuchar, puedes ayudar, pero también puedes decir que no. Quien te quiera de verdad no te pedirá que abandones tus principios para quedarse. Recuerda esto: no naciste para darle gusto a todos. Naciste para vivir sin traicionarte a ti mismo.

Son las 7 de la mañana, mis amigos, 7 de la mañana con 3 minutos. ¿Qué tal Villarrica? Buenos días, Villarrica. ¿Cómo estamos? ¿Cómo amaneció mi pueblo querido de Villarrica el día de hoy? ¿Cómo está ahí nuestra hermosa gente que nos ha podido visitar también ya estos días, celebrando justamente nuestra fiesta patronales? No, gracias, ¿ah? Gracias a toda esa gente que le ha dado vida, ¿no?, a todas nuestras actividades. De veras que sí. Bueno, acá nos está fastidiando algo. Bueno, decía, no, las gracias a repetir a cada uno de ustedes. Buen viaje también a quienes se tienen que trasladar a otros lugares, ¿no?, de nuestro territorio nacional. De veras que sí. No, una fiesta patria o una fiesta patronales, no, bien bonita, de veras que sí. Muchos van a decir, profesor, pero esto, que el otro, sí, pues, pero ¿saben qué, mis estimados amigos? Tenemos que...

0: pensar siempre del lado positivo, de veras, del lado positivo, ¿no? Y hacer que esto pueda mejorar. Miren, me acuerdo bastante, eso creo que en la vida me voy a olvidar, cuando estábamos haciendo las prácticas en la universidad, salí sumamente cansado. Toda la mañana, hasta parte de la tarde, había estado parado y trabajando con la máquina, ¿ya? Hasta que no dije, no, voy a tomar un descanso. Así que me fui a buscar un descanso, dije al campus. Pero cuando voy al campus de la universidad, estaban ocupados, ¿no? Había grupos así con zampolla, con guitarra, que cantaban, que bailaban. O sea, no había una tranquilidad. Ese rato yo lo que buscaba era una tranquilidad. Así que dije, ¿y ahora a dónde me voy? Y eso me acordé que estaba un poco alejado el auditorio de la universidad. Y me trasladé para esa parte, vi que estaban abiertas las puertas, ingresé. Y acerca al fondo, al escenario, había un grupo de jóvenes ya que hablaban ahí. Yo me senté en la última fila, en una esquina incluso, para que nadie me vea, ¿no? Porque mi objetivo era descansar, así de simple. Hasta que no habrá pasado ni 3 minutos y alguien llama, amigo, amigo. Yo inconscientemente levanto la cabeza, miro a la puerta y no había nadie. Pero seguía llamando. Entonces lo volteo al grupo y me estaban llamando a mí. Le digo, sí, mis, acércate un rato. A regañientas me acerqué al grupo y bueno, pues había una doctora mexicana que estaba haciendo un taller y inmediatamente creo que faltaba solamente uno y ahí yo llego y nos dicen, ahora lo que, con quien está a su lado, vienes de frente a frente. Y inmediatamente nos entregan un papelito y, ¿no? Y nos dicen, de la persona que está a su frente, escriban todo su cosa negativa. ¿What? ¿Cómo? Todo su cosa negativa. Así, ya, pues. Empezamos a escribir. Y creo que ninguno de los que participaron ahí no se cohibieron en nada en escribir. De veras, no se cohibieron. No, creo que les faltó hoja también. Porque escribíamos narizón, negro, chato, gordo, panzo, todo cosas como esas. De veras, pues. Y pasados unos minutos, termina esa parte y recoge los papelitos, ¿no? Y después nos vuelve a dar otro papelito y nos dice ahora, escriban las virtudes de la persona que está a su frente. Y sabes, de cosas escribimos y creo que coincidimos casi todos ahí, no lo conozco. No lo conozco. Me gustaría tratar más con él. Recién lo acabo de conocer. O es mi compañero, pero no tengo muchas relaciones. Cosas como esa que justificaban de no poner una virtud de la persona que estaba a nuestro frente. Terminado eso, entregamos los papelitos, empezó a leer la doctora. Y le faltó, como le decía, hoja a muchos cuando se trató del tema de los defectos de la persona. De veras, y se devoró un botón porque empezó a leer uno por uno. Mamá, miren, escuchen, ¿eh? Los defectos, pa, pa, pa. Yo había escrito al otro, del otro muchacho, no es negro, ojoroso, panzo, cosa como esa. Pero cuando termina de leer, ¿no? Y nos dice, ¿y por qué no han escrito, tan igual como en las virtudes, por qué no han escrito que no lo conocen? Que les gustaría tratar más con él o con ella para conocer sus defectos en realidad si es que la tiene. Y nos quedamos pensando, de veras, y nos quedamos pensando fríos. Porque fue tan fácil de sacar la cosa negativa de la personita que estaba a mi frente, que yo ni lo conocía, creo que lo había visto ahí en el campus universitario, no sabía ni de qué carrera era, ¿no? Y sí me atreví a escribir un montón de defectos. De veras. Y después terminó la doctora diciéndonos, si la persona tuviera 10 defectos y solamente tuviera una virtud, pues empecemos a valorar más esa virtud que los defectos. Y nos dejó fríos, de veras que sí. Son las 7 de la mañana, 7 de la mañana con 9 minutos, mis amigos, así que ya sabes, ¿ah? ¿Eh? Así que ya sabes, no te estés fijando mucho en los defectos de las personas. Ay, ay, ay, sino en las virtudes que pudiera tener, ¿no? Ya vamos a hablar de eso, eso tiene su razón porque se los estoy comentando. Miren, a nivel nacional lo que está pasando, de veras, es preocupante. Bueno, estos días en el Congreso hubo una confrontación, ¿no? Mientras una senadora le decía al ministro del Interior, ¿no?, de que, caramba, no pareciera que tuviera miedo, esa palabra de miedo a este exmilitar, exchavín de Guantar, que es del ministro del Interior, no le gustó para nada, ¿no? Y empezó a alterarse y nomás saltaron otros, saltó Iber Maraví, ¿no? Y se enfrascaron. Se enfrascaron. Y bueno, pues, ¿no? De ahí han salido muchas cosas, ¿no? Y al final, los que ocasionaron todo esto han pasado de víctimas ahora. Porque el ministro del Interior fue la que empezó a hablar, ¿no? Cuando estaba hablando la senadora. Pero ahora lo han revertido, ¿no? Han dicho, no, que le han faltado el respeto en palabras, que esto, que el otro. Incluso ha salido la presidenta con detrás de dos militares con arma de guerra y tapado la cara a decir, ¿no?, que le han faltado el respeto a un chavín de Guantar. ¿Ah? Y que ella le daba todo su apoyo. Y además, ¿sabes qué cosa agregaron? De que le dijo, ministro, si los perros ladran, porque es señal que estamos avanzando. ¿Ah? Así se atrevió a decir. Y esto ha saltado en una crítica fuertísimo, ¿no? De todos lados, ¿ah? De todos lados. Una crítica de la manera de cómo se ha expresado Keiko Sofía Fujimori, presidenta del Perú. Porque, en otras palabras, les ha llamado perros a los senadores de oposición. Incluso se ha atrevido a decir, no, ahora vamos a ver, ¿están con Sendero, con Movadef, o están con el ejército? De veras, ¿no? Entonces, vuelvo a decir, esto ha sido motivo de críticas, ¿no?, de los que conocen bastante los entendidos de la materia, y también le han devuelto, ¿no?, democráticamente, ¿no?, es que estamos en un país democrático, y las personas tienen derecho a expresar sus opiniones también, de veras. Entonces, ¿no?, con estas expresiones, Keiko Sofía Fujimori trata de atemorizar a la gente, ¿no?, de dar miedo, caramba, y de que ella es la solución. Incluso ha estado en Trujillo, en la cárcel de Trujillo, y a los que están ahí internos, que son, en este caso, ¿no?, delincuentes que han asesinado, que han asaltado, ¿no?, que han dejado heridos, oiga, pero están ahí encarcelados, les ha dicho, oiga, pórtese bonito, pues. Ay, Dios mío. Hay alguien le decía, y se lo vas a preguntar a Percy Osorio, ¿eh?, cuando él aprobó para que viaje a El Salvador, y se justificó diciendo siquiera que vaya a ver, ¿no?, como modelo de El Salvador, de Daniel Bukele, lo que está aplicando en El Salvador. Pero no creo que Bukele esté aplicándole a los delincuentes ahí, a esos grupos que estaban, que aterrorizaban en El Salvador. No creo que les esté diciendo, oiga, no, pórtese bonito, pues. Si no, ahí les ha aplicado bien, ¿no? Y les ha hecho bien claro, el día que ustedes coman carne, ¿ya?, es porque la gente sencilla, la gente pobre, no, ya ha comido y les ha sobrado. Ese día van a comer ustedes carne. Y se las está cumpliendo. No les dan carne para nada. Para nada. No, y la gente está resurgiendo en El Salvador. No, ya están saliendo. Ya no están con el temor de que me voy a otra cuadra y me van a asaltar el otro grupo de la otra cuadra. No, nada. Ya. Más bien está súper tranquilo. ¿Te das cuenta? Pero ese es otro panorama, pues, a lo que estamos viviendo acá. Y la presidenta le ha dicho, pórtese bonito. ¿Ah? Ahora, la senadora también le ha pedido que hagan pues una, no un cambio radical de la PNP, porque miren, han encontrado muchos que están metidos, que han usado su armamento de reglamento en olas delincuenciales. Miren de Tarma, hace poco nada más, el mismo comisario, metido en estas artimañas. Y así, ¿no? Tantísimos efectivos que están metidos en todas estas cosas que lamentablemente denigran pues a la institución. Miren el general que era también ministro. Le han intervenido porque, caramba, no se ha apropiado de combustible. Pese a que ganan bien, le dan vivienda, le dan movilidad, le dan seguro social privado, y así se agarran todavía, ¿no?, con los combustibles que le dotan al ejército, con la alimentación de los soldados. Antes era pero horrible la alimentación, le sacaban pero la mugre al soldado, por eso nadie quería entrar, pues. No, el rancho de los soldaditos era pero horrible, pésimo. En cambio, de los oficiales, por eso había, ¿no?, rancho de los oficiales, rancho de los soldados. Cuando deberían ser lo mismo. Digo, ¿no?, el soldado y el oficial deberían comer la misma. Pero no, había una diferencia, ¿no? Ahora ha cambiado bastante. Al menos ya se respeta y hay al menos una buena alimentación en nuestros soldados. Cosa que en ese entonces no las tenía, pues, no había. Miren ustedes, ¿no?, su mismo general que se había apropiado, y no es la primera, por cierto, ya hemos escuchado en la trayectoria de nuestra historia, hemos escuchado a tantísimos generales o responsables que se han cogido justamente el combustible, la alimentación, ¿no?, que provee el Estado al ejército. Acá nomás, cerca del Brain, han invertido y siguen invirtiendo millones para desaparecer lo que dicen, en este caso, al terrorismo, quienes están ahí, sendero, ¿no? Es lo que argumentan. Por eso está la presencia del Estado bastante fuerte por ahí. Pero los que vivimos en esta parte y estamos en frontera, podemos decir que terrorismo no las hay, ¿no? No, no, al menos yo no he escuchado, no sé si ustedes han escuchado por esa parte. Lo que sí se ha escuchado, ¿no?, y bastante fuerte, es el narcotráfico. ¿Sí o no? El narcotráfico. ¿Y esto por qué no lo desaparecen? La pregunta del millón de soles, ¿no? ¿Por qué no lo desaparecen al narcotráfico? ¿Será porque hay colusión? ¿Será de repente porque en vez de desaparecer los protegen? Y a razón de esta protección, dejan su sencillito, que por cierto, no es un sencillito pues de un sol, de 100 solcitos, una Santa Rosita. No, estamos hablando ya mucho más. ¿Ah? ¿Será todo eso? Lo dejamos nosotros a que usted pueda analizarlo. Pero cierto, es que se necesita hacer una reforma y hacerlo a pedir la senadora. Una reforma de nuestro ejército, de nuestra Policía Nacional. Que sería interesante, ¿eh? Si esto causa toda la broncaza, incluso ha salido César Hildebrand, ¿no?, a responderle de manera claro y enérgico sobre este terruqueo a la señora presidenta. Yo no estoy con el Movadef ni con Sendero, y sin embargo creo que Astupillo es una nulidad. Así se ha expresado César Hildebrand. ¿Ah? Todo el mundo opina de que no, este ministro no pasa nada, no cumple. Así sea Chavín de Guantas, sea el mismísimo esto, no cumple la función que le han encomendado. Y no por eso el que opine lo contrario vaya a ser pues un tuco, un zurdo, un caviar, uno de izquierda, ¿sí o no? Y eso se lo recuerda justamente César Hildebrand, y le dice a mí, mientras usted, que recién empezaba su vida, chibolita, a mí, ya me habían amenazado y estaba en la lista de que me iban a asesinar, porque supuestamente era de sendero. Así lo dice César Gildebrand. ¿Ah? Ya lo ha vivido, por eso es que se atreve en un país democrático a dar su opinión. Vamos a escuchar qué es lo que dijo César Gildebrand ya en respuesta justamente a la presidenta Keiko Sofía Fujimori, ¿correcto?
1: Lisura, señora presidente. Chabuca Granda le habría compuesto cardo o ceniza y habríamos entendido que usted y su partido son el cardo y la ceniza al mismo tiempo. Ha dicho usted hace unas horas algo muy grave, que es momento de dejar claro de qué lado estamos, de la violencia o de la paz, de los agresores o de las víctimas, del Mubadef y Sendero Luminoso o de nuestras Fuerzas Armadas y de Chavín de Wanda. Con estas palabras ha intentado usted perruquear al senador Iber Maraví, echado por un matón de Renovación Popular, mientras se discutía la solicitud de facultades legislativas relacionadas con la lucha contra la inseguridad. Y con estas palabras ha salido usted en defensa del general Espinillo, el muy incompetente ministro del Interior, que en efecto discutió agriamente con el parlamentario Maraví. Pero así es la democracia, señora presidenta. Esa es la democracia que usted odia y a la que está dispuesta a derribar apenas pueda y se den las circunstancias. Defiende usted a Astudillo, que no ha hecho nada, y divide el mundo entre los que están con Mubadef y Sendero y los que están con las Fuerzas Armadas. Yo no estoy con Mubadef ni con Sendero, y sin embargo, creo que Astudillo es una nulidad. A mí usted no me puede terruquear, porque cuando usted no había aparecido en la escena pública, como parásito de su padre, yo estaba en la lista senderista de periodistas que debían ser eliminados. Y la mayoría de peruanos, que son víctimas del clima letal que vivimos, piensa también que Astudillo es parte del problema. Y millones de peruanos piensan, al revés que usted, que la policía es también parte del problema y no de la solución. Pero usted quiere mantener a Astudillo y dejar intacta a la policía cuando todos sabemos que la policía requiere una masiva fumigación. Los perros ladran, ministro, señal de que avanzamos, ha dicho usted, refiriéndose como una achorada al incidente entre Astudillo y Maraví. ¿El senador Maraví es un perro? ¿Quienes critican a Astudillo somos perros? ¿Pero qué concepto antiguo tiene usted de los maravillosos perros, señora presidente? Decirle perro a alguien en estos tiempos de animalismo y derechos consagrados en la ley es anacrónico, a no ser que usted aluda a perros salvajes y rabiosos, y en ese caso tenga usted cuidado, porque en Huilax, el desagüe con el que usted cuenta siempre, algunos conductores se van a sentir ofendidos. Ha dicho usted, señora presidente, que el pueblo juzgará al Congreso, pero lo cierto es que el pueblo está juzgando a usted, y así lo dicen las encuestas que confirman unánimemente que su desaprobación es mayor que su aprobación, y que la luna de miel entre usted y el pueblo duró 45 días y terminó con los trastos tirados. Pero detrás de esas palabras, el pueblo juzgará al Congreso, está la campaña que pretende remedar la que empezó su padre en 1990 y que terminó con el golpe de Estado de 1992. ¿Quiere usted repetir la faena antidemocrática de su padre? ¿Eso es lo que le han aconsejado Jaime Yoshiyama y José Klimper? ¿Por eso es que la prensa más adicta a su régimen intenta desprestigiar todos los días a la oposición del Congreso? ¿Es usted hacedora de frases inolvidables, señora Fujimori? ¿Va usted a la cárcel El Milagro, en Trujillo, epicentro del crimen, y les dice a los reclusos que se porten bien? Señora, si están allí es porque ya se portaron muy mal. Muchos de ellos han robado hiriendo a sus víctimas. Muchos de ellos han matado por encargo. Muchos de ellos son contumaces bandoleros. Es cierto que ninguno de ellos robado lo que robaron algunos colaboradores de su padre. Pero se trata de bandidos, señora. Bandidos redomados. ¿Va a ir usted a El Salvador para ver cómo trata Bukele a sus presos y les pide usted a los encerrados en El Milagro que se porten bien? ¿Sus asesores no le han dicho qué significa la palabra coherencia? Y luego dice usted, hablando de la violencia en los colegios, los más malcriados no van a estar en las aulas. ¿Qué cosa? ¿Llama usted mala crianza a lo que pasó en el Liceo Almirante Guise? ¿A lo que pasa en cientos de colegios azotados por el bullying extremo, la extorsión violenta a los profesores y las peleas campales con heridos de arma blanca a la hora de la salida? No, señora, eso es delincuencia precoz, criminalidad adolescente. Que se lo digan a Kazaki. Señora, necesita usted un asesor de frases. Necesita un consejo consultivo que le enseñe a callar y a no meter la pata tantas veces. Necesita saber que solo Cheput y quienes se arrastran como Cheput pueden decirle que usted lo está haciendo muy bien. Hasta lunes y gracias. Derrama usted mi...

0: Son las 7 de la mañana, 7 de la mañana con 26 minutos. Acá me están escribiendo. ¿Qué me dicen? A ver. Profesor Ronald, buenos días. El narco nunca desaparecerá. Ya sería chocar con los trabajadores del campo. ¿Dónde irán ellos ya? No sé qué responderte, de veras. No, el narco es una cosa ilegal, ¿no? Hasta dañino. Pero ahora la gente del campo, ¿no? ¿Cómo se puede ver afectados? No sé, de veras, es un tema bastante complejo, ¿no? De lo que nos está diciendo usted, ¿eh? De que con los trabajadores del campo, ¿a dónde van a ir, no? Bueno, pues hay sembríos también alternativos, ¿ah? ¿Eh? Me escribe, me dice, buenos días, Ronald. Los oficiales pagan su alimentación. No es gratis, ni el presupuesto que dan para los soldados. ¿Cómo así? A ver, ¿cómo así? Desconozco, ¿no? Si es que pagan o no pagan los oficiales sus alimentos, ¿no? Pero lo que sí sé es que hay un presupuesto que destinan, ¿no? Y usted va a los ejércitos, hay alimentación para los soldados y oficiales, al menos eso había antes, ¿no? Ahora creo que ya está para ambos, ¿no? Creo que si no me he equivocado lo que he podido observar hace poco, ¿ya? Pero ahora de que pagan cada uno, desconozco totalmente, ¿no? Pero ahí, ¿no cree usted si eso fuera también como dice, de que pagan su alimentación los oficiales? Oiga, entonces, ¿para qué destinan un presupuesto? ¿Sí o no? ¿Para qué destinan el presupuesto? O de repente no estén destinando un presupuesto para alimentación. Ah, esa es otra cosa, ¿no? Entonces hacen todos los oficiales, hacen una chanchita, ¿no? Y pagan a su cocinera, pagan para que pueda prepararlo. De repente es esa. O es que salen a comer, en este caso, fuera del cuartel, cuando están en horas ahí de chamba. De coloca y todo un movimiento. No, por eso digo, no, si es que pagan, como me dice usted, no, sus alimentos, los oficiales, no, cosa que si están fuera, claro, pues, ¿no? Ya están en su casa, con su familia, ni modo que van a ir a comer todos, ¿no? No creo, ¿no? La esposa, los hijos. Pero cuando están encuartelados o cumpliendo su función, hay alimentación, no creo que deje eso y se vaya, ¿eh? Lo veo bien difícil y bien verde. Por lo contrario, más bien, van de repente, ¿no? Ahí al mismo comedor donde se vende, pues, o se da para los oficiales. Pero en fin, lo cierto es que el presupuesto, ¿no? Que sea para alimentación o para otra cosa, lamentablemente, ¿no? Algunos oficiales, en especial de combustible, ¿eh? Se han tirado, pues. Se han cogido, ¿no? En especial del combustible, ¿eh? Se han tirado. Y eso no podemos tapar tampoco el sol con un solo dedo. Lamentablemente, ¿no? Y ha perjudicado, ¿no? A tantísimos, en este caso, quienes usan justamente el combustible para trasladar, por ejemplo, a los vehículos, ¿no? Y otras más. Ese es el panorama. Por eso que en este caso que regresamos al tema del Senado, ¿no? Le pedía una reforma, la senadora le pedía una reforma profunda, ¿no? O es que tiene miedo, le dijo. Y esto causó indignación en este ministro del Interior, porque él es Chavín de Huántar, pues, ¿no? Nuestro respeto, ¿ah? ¿Eh? Indudablemente que sí. Pero, oiga, esto de respeto está más allá de la función que tiene que cumplir, ¿no cree usted? La función que tiene que cumplir le están encomendando ahora, ¿no? De ser ministro del Interior. Y demostrar, por ejemplo, en Trujillo, lo que ocurre en Lima y en otros lugares también. Y esta es responsabilidad, pues, de la función que está teniendo. Acá no hay que yo, porque soy Chavín de Huántar, que me disculpe y con todo el respeto, no, ya yo asumo y desaparece todo. No ha sido así, pues, por lo contrario, más bien se ha ido incrementando. Y por eso que esta senadora le pedía justamente de que, no, sea a profundidad, ¿no? Que se haga toda una reforma al respecto. Bueno, vamos a ver, ¿eh? Vamos a ver si podemos conversar con el senador Percy Osorio. Ya, a ver si nos atiende. Ya, él nos dijo, profesor, no hay problema. En cualquier momento usted me llama y podemos conversar. Ahí estamos en el contacto telefónico. Vamos a ver si está Percy Osorio. ¿Ya? Atento, mis amigos. Son las 7 de la mañana con 31 minutos. 7 de la mañana con 31 minutos en tu espacio informativo de La Voz del Pueblo. Desde Villarrica, tierra capitalera para el mundo entero. Estamos buscando el contacto telefónico con el senador Percy Osorio.
1: Buenos días.
0: Está con nosotros. Hola, Percy. ¿Qué tal?
1: Ronald, ¿qué tal? Buenos días. ¿Qué tal? Un saludo a la gente de Villarrica.
0: École, gracias. Estamos terminando pues nuestra fiesta patronal de Percy, ¿no? Y grandes actividades que se han podido desarrollar. Nos hubiera encantado de repente que te des una vuelta por esta parte.
1: ¿Hasta cuándo es la fiesta?
0: Era hasta ayer. Ya te acabas de terminar ayer. Bueno, tarde la invitación, ¿no? Pero bueno, vamos a ver.
1: Sí, pues, muy tarde.
0: Percy, pero también a su vez hemos estado viendo ahí a través de tus notas que sacas también, ¿no? De las intervenciones. Estamos pasando a una segunda vuelta y te dicen algunos, no. No, dice, esto es cuestión política, Percy, está sacando porque está en contra, dice, de Luis Pomachagua, de toda la gestión que ha podido desarrollar. ¿Cuál es en este caso la versión, mi estimado Percy?
1: No, yo estoy en contra de los delincuentes y de todos los ladrones que roban al Estado. Ahí sí con ellos no comulgo ni me siento a negociar.
0: École, pero de repente coyunturalmente ¿ya? Por lo, la situación que están en esta...
1: No, no, es que es el electoral. Tiempo, es el tiempo. Yo no voy a esperar el último momento porque yo tengo que cerrar con Pasco y luego tengo que irme a otras regiones porque yo soy presidente de la Comisión de Gestión del Estado.
0: École, entonces, ¿qué le diríamos?
1: Entonces yo no voy a estar a la disposición de aquellos que quieren que yo vaya cuando ellos quieren y cuando termina su sucia política, porque yo no voy a mover la bandera de ningún corrupto. Eso sí que quede claro, ¿no? Y la gente que lo entienda.
0: Entonces, ¿qué le diríamos a la gente que está pensando que porque esta es la contienda política y que ahora está pasando a una segunda vuelta, no se están inventando tantas cosas?
1: Disculpe, no lo escuché bien.
0: Te decía, en esta contienda política, ahora en esta segunda vuelta, que muchos están argumentando que se están inventando tantísimas cosas de la gestión de Luis Pomachagua cuando era alcalde, ¿no? Y en especial pues casi dirigiéndose hacia tu persona, que has hecho las denuncias, ¿no? ¿Qué le diríamos a esa gente, mi estimado Percy?
1: Simplemente les voy a decir que vayan a leer los informes que ha hecho, los informes posteriores que ha hecho la Contraloría, recién ha sacado hace 2 meses, el informe 018, ¿ya? Donde la Contraloría misma identifica responsabilidad penal y civil a los funcionarios de esa época porque hay un desfalco, en solo una obra hay un desfalco de más de 3 millones. Entonces eso es irreversible. ¿Por qué? Porque ya no están en gestión. Entonces, ¿qué procede? Denuncia penal.
0: Ah, perfecto. En todo caso, esto va viento en popa, esta denuncia, ¿no? ¿Y qué va a pasar si en el peor de los casos se asume esta responsabilidad de ser gobernador, mi estimado Percy?
1: Bueno, los procesos siguen en su curso, ¿no? Nosotros, yo no soy fiscal ni soy juez, simplemente yo lo que doy cumplimiento es a la normativa que a mí me respalda. Y que justamente es la defensa de la población y mis funciones también están enmarcados en esas leyes.
0: Nicole, ahora también lo que acaba de pasar ahí en el Senado, no preocupante, ¿eh? Ha salido la presidenta a declarar detrás de ella dos miembros del ejército con armamento, con protección de la cara, no, a decir caramba, no, miren, si los perros ladran, es señal que estamos avanzando, los han llamado perros a los senadores, la presidenta.
1: No solo a los senadores, a toda la gente, sí, todo aquel que reclama ya es perro, pero yo le diría al estilo de Mulder, ¿no? Los perros de la chacra ladran cuando los ladrones están merodeando.
0: ¡Ay, caramba! Tienes toda la razón, ¿no? ¿Sí o no?
1: Claro, ciertamente, y los perros de chacra no ladran, los perros de chacra sí muerden. Ajá. Muerden a los delincuentes, muerden a los ladrones que están queriendo meterse por la ventana a robar la casa.
0: Sí, pues, ahora lo ha manifestado de que es Chavín de Guantar, ¿no? Chavín de Guantar, resalta bastante esto, ¿eh? Mis respetos a los integrantes, pero en su momento, bueno, pero ahora está cumpliendo la función de ser ministro y no de estar dentro del ejército como Chavín de Guantar. Entonces, ¿qué le diríamos a este ministro, mi estimado Percy?
1: Chavín de Guantar, yo no sé, del Armani que ha preparado su padre, ¿no? Porque ustedes saben que los 90 ha sido todo un Armani para que, levantar su popularidad. Entonces, hay que decir, hay que ser bastante claros y creo que serios en ese sentido, ¿no? No podemos llamar a héroe a aquella persona que ha estado detrás de, esperando en el jardín. Entonces, un irrespetuoso como Astudillo, que levanta la voz y luego se hace a la víctima, luego la señora también que sale a insultar, ¿cómo se llama esta señora que dice, siempre insulta a los de oposición diciendo que tienen que leer, tienen que estudiar, cuando la señora no tiene ni estudios superiores? Estamos hablando de la señora Alcorta. Uh-huh. Es una vergüenza, ¿no? Esa señora que solo incendia, insulta y provoca a los demás sin ir a proponer ideas inteligentes. Yo no sé por qué personas de ese tipo entran a política, si van a ir a discutir, a descargar su ira y su incapacidad que nunca han logrado en temas políticos.
0: Sí, pues esto es una gran preocupación, ¿no? En todo caso, de repente, mi estimado Percy, están igual como en el magisterio, una evaluación, ¿no? Para que puedan ingresar. ¿No cree usted que se debería aplicar también ahí la meritocracia?
1: Sí, justamente lo que nosotros tenemos que imputar en el magisterio es, sí, la meritocracia. Pero no hay que decir que nuestros docentes son malos, ¿ah? Sí, son malos pagados. Mal pagados, sí, porque nuestros docentes deberían ser los mejores pagados en nuestro Perú y así levantar el nivel educativo.
0: Uh-huh. No, pero te ponía el ejemplo del magisterio, Percy, para ocupar estos cargos que estás poniendo en tela de duda de esta señora Alcorta, ¿no? De que no, para que se comporte de la mejor manera, pero que esté preparada, pues, ¿no? Pues que aprenda a leer o que termine de estudiar. No, por eso te ponía el ejemplo del magisterio. En todo caso, todas las personas que ingresan a la parte política, para ministro, para ser, en este caso, senadores y todo lo demás, meritocracia, exámenes, ¿no cree usted que también debería darse?
1: Claro, yo pienso que en el Congreso se debe mejorar o se debe levantar el tema educativo, ¿no? Debe ser un requisito mínimo, al menos terminar la universidad.
0: Uh-huh. Sí, pues, porque están en el magisterio están pidiendo no título, piden grados académicos y en otro no pasa nada. En las elecciones hemos visto tantísimas personas que no han terminado ni siquiera estudiar su primaria, ¿no? Entonces, ¿dónde está la meritocracia? ¿Dónde está el sentido de la actualidad que están tantos jóvenes preparándose, teniendo carreras, teniendo, en este caso, grados académicos, para que al final sean tachados, denigrados y todo como eso? Bueno, mi estimado Percy, yo sé que el tiempo para ti es oro también. Te agradezco más bien este contacto telefónico. Muchísimas gracias. ¿Aló?
1: ¿Aló?
0: Sí, Percy. Sé que estás de repente ajetreado, te agradezco más bien, muchísimas gracias.
1: Muchas gracias, Ronald. Sí, justo estoy en el trayecto, estoy yendo a fiscalizar una obra ahora. Uh-huh. Y el día de mañana también tengo fiscalizaciones en diversos lugares sobre obras abandonadas, obras que están retrasadas, que no tienen sanciones pese al incumplimiento de los contratos. Entonces vamos a darle duro a ellos para que cumplan en el tiempo estipulado en el contrato. Muchas gracias, Ronald.
0: No, gracias a ti, más bien, Percy. Estaremos hablando más adelante de otro tema más. Muchas gracias, ¿ah? ¿Eh?

Son las 7 de la mañana, 7 de la mañana con 40 minutos, mis amigos. A 7 de la mañana con 40 minutos, ahí lo escucharon ustedes, a Percio Osorio. ¿Ah? Esto ya de las denuncias, que por cierto es otro de los temas. Bueno, acá me escriben, hay que informarse mejor. Yo sé que los oficiales pagan su alimentación muy aparte. Bueno, no estoy en el tema de que pagan o no pagan, ¿ah? Si no hubiera, me hubiera tomado el trabajo de revisar. Pero sí estamos en el tema de personas, en este caso, que han estado ocupando cargo bien alto, ¿no? Y así lo dice la noticia nacional, de que se han apropiado, pues, ¿no? De combustible, se han apropiado, ¿no? De la alimentación, en este caso, de los soldados. ¿Me dejó entender? ¿Ya? Te agradezco más bien lo que nos has podido escribir de que los oficiales pagan su alimentación. Vamos en todo caso a revisar también, vamos a preguntar, ¿no? Porque tenemos también grandes amigos dentro del ejército para que nos pueda sacar de esa ignorancia, ¿no? De que si pagan o no pagan, ¿no? Ahora, ¿en qué momento pagan? De repente cuando están fuera de su casa, vuelvo a decir, fuera del ejército, ¿no? Ya cuando están haciendo su vida privada, puede ser esa, ¿no? Pero bueno, vamos a ver. ¿Qué me dicen? Me escriben otros. O sea, ellos sirven solo para ladrar, no para Percy. Para Percy. Escribe bonito, pues. Ellos sirven solo para ladrar. Dice. En la última parte de Percy Osorio, no, lo que dijo es que la presidenta, no, cuando le pregunté, que manifestó justamente, ¿no? De que los perros ladran, que es señal que estamos avanzando, así lo dijo la presidenta, ¿no? Pero también dijo Percio Osorio, y también tiene razón, ¿no? De que los perros ladran cuando los ladrones están entrando, al menos eso se ve en las chacras, ¿no? Ladrones que están ahí, ¡plac! El perro empieza a ladrar, ¿sí o no? ¿O no es así? Ay, los que tienen chacra, díganme, ¿no es así? ¿O los perros ladran porque le da la santísima gana cuando están en la chacra? No, ¿cierto? Sino que cuando siente que alguien está ingresando, ya ahí empiezan a ladrar, pues a hacer de su, la suya, ¿no? De proteger justamente. ¿Ah? Miren ustedes, ¿eh? Así que vamos a ver, ¿ah? Son las 7 de la mañana con 43 minutos, mis estimados amigos. 7 de la mañana con 43 minutos. ¿Ah? En tu espacio informativo La Voz del Pueblo.

0: Son las 7 de la mañana, 7 de la mañana con 43 minutos, mis amigos, en tu espacio informativo La Voz del Pueblo. ¿Ah? De veras, también la palabra, me han estado escribiendo, me dicen, la palabra democracia. ¿Ah? Me dicen, profesor, lo que nos espera desde enero para adelante. ¿Mm? Y me dicen, profesor, sería bueno a descifrar o dar a conocer lo que significa justamente la palabra democracia, ¿no? Porque, de verdad, miren, muchísimos medios han querido entrevistarse con el ganador aquí de Villarrica, el alcalde ganador, y no ha respondido. Pero me dicen que salvo a una emisora ha respondido. Entonces, estamos hablando de una democracia. ¿Qué nos espera desde enero para adelante? Si hay un comportamiento, ¿no?, antidemocrático. Porque hay que entender, ¿no?, que una democracia, caramba, hay la ley de la contradicción también. ¿Ah? Como lo dijo hace minutos atrás César Gilde, ¿verdad? ¿Ah? La democracia nos permite justamente eso. No estamos, ¿no?, en una dictadura. En una dictadura pudiéramos ser, no, acá se hace esto. ¿Se dan cuenta? Entonces acá, no sé qué nos vaya a esperar desde enero para adelante, porque hasta el momento no hemos visto ese apercibimiento, ¿no?, por parte de quien ha ganado. Y eso sí preocupa. Preocupa por nuestra sociedad, porque es lo que nos estaría esperando. Preocupa porque si se va a aplicar una política de veras de Estado, que pueda ayudar a nuestra población, o una política de una secta religiosa, porque ahí, en sus mensajes que ha ido dando, se ha ido a prepararse justamente y a saludar, ¿no?, al que está en las altas esferas de ese partido. Y eso nos preocupa, con sinceridad. Así que vamos a ver, ¿eh?, palabra democracia, lo que significa, se lo dejo de tarea, ¿eh?, para que ustedes puedan ir revisando, pero en algún momento hablamos de este tema ampliamente. 7 de la mañana con 46 minutos. Hablando del sector de educación también, no, han salido ya a declarar, en este caso también la presidenta, ha salido a declarar también el ministro de Educación, acerca de lo que ya se está aprobando. Uno, el uso de los celulares. Ya tajantemente prohibido en nuestros jóvenes estudiantes, ¿ya?, el uso de los celulares, tajantemente, ¿eh?, prohibido. Así que no te hagas al loco o a la loca, pero ya no utilices tu celular. Dos, de igual manera, van a ser calificados ahora la conducta, y aparece también ya en el reglamento, ¿no?, de que puedan ser, en este caso, expulsados de acuerdo a la gravedad de lo que hayan podido realizar. ¿Ah? ¿Se dan cuenta? Entonces, ahora el magisterio creo que va a retomar un poquito más de autoridad, porque se estaba perdiendo, no, es que ya se había perdido, ¿no? Un poquito más venía el papá, te miraba y decía, mi hijo ha cumplido, ¿por qué tiene solamente 12? Y el profesor lo miraba y, pero es eso, así, ¿no? Te va a denunciar, y entonces, no, mi hijo tiene que tener 20. Y calladito el profesor tenía que ponerle 20, porque el padre así lo ordenaba, con prepotencia, con malcriadez y todo lo demás, ¿sí o no? Y en aula, su chiquitín no pasaba nada. O sea, ahora se estaba aplicando, lo mirabas, y el terror del magisterio, de los docentes, era justamente esa, ¿no? De la denuncia de perder, ¿no?, su chamba ahí, y todo porque no lo estaba desaprobando, porque así lo ameritaba, no pasaba nada, no cumplía los objetivos, las metas, ¿no? Pero el papá o el niño no estaba de acuerdo. No, a mí me aprueba, así, punto. Y el Estado apoyaba eso, ¿no? Y se estuvo perdiendo la autoridad. De veras, estuvo perdiendo la autoridad. Ya no podías llamar la atención. Ya no podías evaluar la conducta, siquiera para decirle, oye, mira, ya te estás portando mal, ¿eh? Tu conducta te pongo cero. te pongo 5, te pongo 6. Un poco el temor, ¿no? ¿Sí o no? No había, pero ahora ya se va a aplicar. Me imagino que ya los docentes están conociendo la reglamentación al respecto, ya, para que no pueden, no tengan, en este caso, tener a bien de considerar, ¿ya? Me escribe, mi seguro no tiene plata para pagar a los medios, hay que entender eso. Ay, ay, ay. Es absurdo tu pensamiento, mi amigo, de veras. Es absurdo, porque me parece que acá, a estas alturas, no hay un medio que le haya querido, para entrevistarte ahora, no felicitarte o transparentar lo que acabas de ganar, le estén cobrando. Estás hablando de ridiculeces, bro. ¿Me entiendes? Porque acá no creo ningún medio le haga de esa manera. Por el contrario, más bien la noticia, ¿no? Y se cubre. Ahora, que quieran sacar sus spots, que quieran sacar sus comunicados, esa es otra cosa ya. ¿Me entiendes? Esa es otra cosa. Es como usted va a su chacra, no tiene carro, necesitas una movilidad, ya, porque es tu pata, de repente te va a llevar la primera, ¿sí? ¿Ya? Mi pata, mi chochera, ¿sí? Yo te llevo, gratis, ya. Pero digo, todos los días, si vas a tu chacra, todos los días te va a llevar gratis. Piensa, pues. No, ¿cierto? Te va a tener que cobrar, pues. Ahora, ¿cuánto te cobra? Ahí está el asunto, ¿no? Te cobra de repente el pasaje que consiste tan igual como en la zona urbana, o el pasaje cuando llevan así un poco lejos, creo que te cobran 7, 10, hasta más, ¿no? ¿Cuánto te cobra? Pues tú también tienes que ser consciente, ¿no? ¿Te das cuenta? Lo mismo sucede con las radios. Es una empresa privada también. ¿Ah? Cuando la noticia está cubriendo, normal. Acá, por ejemplo, a Percio Osorio, ¿usted piensa que porque le he entrevistado ahora ya le tengo que cobrar? No, para nada. Para nada, es la noticia, es lo que está saliendo, es lo que está haciendo su trabajo, su función. Ahora, si él me dijera, profesor, ¿sabe qué? Mira, quiero sacar un comunicado por la radio, ¿se puede? Claro. ¿Tiene costo? Claro. Claro, pues es una empresa privada. ¿Te das cuenta? Entonces acá, tu opinión que me das de que no tiene plata, seguramente, a estas alturas, ahora, no cabe ese pensamiento. Ahora, de enero para adelante, ¿no? De que por ahí de repente pueda cumplir, ¿no? De sacar sus esposos, su comunicado, como si lo hacen todos los gobiernos. Esa es otra cosa. ¿Me entiende? Acá, por ejemplo, yo saco, usted habrá escuchado tantísimos spots que se han salido de la municipalidad. Dime, no les cobro. No les cobro porque usted opina que no debo pagar, no debo cobrarle. No, no es así. No funciona de esa manera, mi amigo, ¿ya? Hay cosas que se tienen que cobrar, pues, necesariamente. Ya hay que entender de ese lado. Bueno, son las 7 de la mañana con 52 minutos, 7 de la mañana con 52 minutos. ¿Ah? Entonces, regresemos al tema de educación, ¿no? De que se va a aplicar ahora las notas de conducta y no va a ser de A, B, C, nada. Va a ser en este caso las notas numéricas, de 0 a 20. Es lo que han dicho, ¿no? Es lo que han podido manifestar. Ya, de que no, las notas que se van a tener a bien de considerar, no hay que, no, nuestros escolares, ya, va a ser, ¿cuáles son las faltas en este caso? Vamos a escuchar esto.
1: Tenemos lineamientos para la gestión de la disciplina escolar. Veamos cuáles son las faltas, falta leve, falta grave y falta muy grave. Escuchemos atentamente al ministro.
2: En este reglamento hemos establecido tres niveles de falta. Faltas leves, faltas graves y faltas muy graves. ¿Cuáles constituyen faltas graves? Las faltas leves son las que los profesores en realidad deben ver en el aula. Vamos a decir, distracción en el aula, no estar atendiendo en el aula o distraer a un compañero. Son tareas que el profesor puede corregir dentro del aula y debe tener la autoridad para hacerlo. Y para ello tiene algunas sanciones que ya vamos a mencionar posteriormente. Las conductas que constituyen falta grave son daño a la propiedad escolar, reincidencia en tres o más faltas leves en el año, uso indebido del celular u otros dispositivos, toda vez que ya salió una norma que regula y restringe el uso de celulares dentro de la institución educativa. Más de 3 tardanzas injustificadas. Gracias, señores. Los más contentos son los padres, creo. Y está muy bien, y está muy bien. Tienen que ayudarnos en eso. Más de 3 tardanzas injustificadas en el bimestre. Una agresión física, leve, sin lesión, o agresión psicológica es una falta grave. No se puede tocar físicamente a ningún muchacho de nuestra escuela. La posesión o consumo de sustancias prohibidas. Y voy a relatar algunas de las conductas que constituyen falta grave que parecen impensables que estuvieran en una institución educativa. Lamentablemente, más de 10 o 15 años donde ha faltado autoridad han permitido que este tipo de faltas estén dentro de la escuela. Posesión o consumo de sustancias prohibidas. Presentación de justificativos simples adulterados. Conductas que vulneran la intimidad, dignidad o integridad. Retos o incitación a conductas peligrosas o humillantes. Atentar contra la imagen institucional. Conductas que constituyen falta muy grave. Actos de odio o apología a la violencia. Acoso escolar o violencia sexual. Extorsión, coacción o cobro de cupos. Uso de artefactos incendiarios o explosivos. Alteración violenta del orden, hurto o robo de bienes. Actos de discriminación. Grabaciones que vulneran la intimidad. Portar o usar armas u objetos punzocortantes. Daño intencional o destrucción de la infraestructura de la escuela. Organización para actividades delictivas o apuestas. Falsificación de documentos oficiales. Promoción o venta de sustancias prohibidas. Falsas denuncias. Difamación. Obstrucción de la labor docente. Suplantación de identidad. Difusión de información privada, fraude en evaluaciones, difusión de información privada que ya hemos mencionado.
1: Atención, comunidad escolar.
0: ¿Se dan cuenta lo que acaban ustedes de escuchar? ¿Eh? De veras, ¿no? Estos son los requisitos, las faltas graves que está dando a conocer, en este caso, el mismo ministro de educación. De igual manera, ya lo que corresponde, por ejemplo, a lo que manifestó Keiko también en función a esta parte. Escuchemos.
3: No vamos a perturbar la tranquilidad de la gran mayoría de estudiantes que vienen aquí a aprender, a formarse. Y por eso, como dice el ministro Chang, nuevamente vamos a reinstalar las expulsiones. Los más malcriados no van a estar en las aulas. Lo segundo, al maestro se le respeta. Como me decía el director, no podían llamar la atención. Estaban arrinconados. Con este nuevo reglamento, ellos podrán nuevamente corregir, guiar, ayudar a los estudiantes y volver a poner una nota de conducta. Tercero, y esto además lo hemos visto con dolor y con preocupación, no vamos a permitir ni aceptar el bullying, la violencia, el acoso sexual. Y le digo a los chicos, díganle a los profesores, avísenle al director, porque inmediatamente ese individuo será puesto a disposición del Ministerio Público y de la Policía Nacional. Lo que no va a ocurrir es que nos quedemos callados o seamos indiferentes. Y lo que no puede pasar es que la víctima termine retirándose del colegio y el agresor siga acá, bien, gracias. No, señores, eso se acabó también. Los chicos vienen al colegio a estudiar. Y yo hoy hablo no solamente en mi condición de presidenta de la República, hablo también en mi condición de mamá. El ser mamá me hace entender también la importancia de los lineamientos

significa peinarse, los hombrecitos venir con el pelo corto, está totalmente prohibido pintarse el pelo o maquillarse. Todas estas, estos criterios establecerán disciplina en el colegio. Y disciplina también significa seguir estas instrucciones. Hace algunos días, y este es el quinto concepto, hemos aprobado que los artículos electrónicos y los celulares están prohibidos, salvo autorización del profesor. Aquí el objetivo es garantizar una buena educación para todos, pero también con esa mirada de corregir y darle una oportunidad. A los chicos que se portan mal, tendrán primero una amonestación, serán sancionados levemente, con el objetivo de que puedan corregir y que puedan aprender. Pero también quiero que sepan que si ese no es el actuar de algún alumno adolescente que se porta malcriadamente constantemente, pues encontrarán en sus profesores, en el director y en el gobierno y en los padres de familia la autoridad y la actitud drástica que se requiere para que los alumnos puedan crecer sabiendo que hay reglas que cumplir. En la vida, queridos chicos, cuando uno se propone algo, una meta, se puede conseguir. Pero se consigue preparándose.

Son las 8 de la mañana, mis amigos, 8 de la mañana, 8 de la mañana en punto, ¿no? O no, con dos minutos ya. Bueno, me estaban escribiendo acá mis amigos, ¿ah? ¿Qué me decían, ah? ¿Qué me estaban escribiendo mis amigos? ¿Mm? A ver, vamos a ver, acá me han escrito, ¿ya? Ah, ya, perfecto. Acá me dicen, profesor, no, a ver, OXA ya comenzó a implementar la nueva disposición. ¿Cómo así? A ver, que hay un comunicado que ha sacado la institución educativa, ya Alexander von Humboldt, ya de Prusia, este de Pozuzo, no de Zapampa, este de Pozuzo. Comunicado dice, se pone en conocimiento a toda la comunidad educativa de la institución educativa, ya Alexander von Humboldt, de Prusia, que es obligatorio la correcta presentación personal y el uso del uniforme institucional, conforme a las normas de convivencia de la institución. A partir del día lunes queda terminantemente prohibido celulares, el uso del celular. ¿Ah? Según el reglamento interno y normas de convivencia de la institución, ¿ah? Poleras con capucha de cualquier color, polos deportivos que no sean de la institución, cabellos largos, sueltos, teñido o corte cabello con diseño, ¿ah? Aretes y piercing, ya, brazaletes, anillos y cadenas, gorras deportivas, tatuajes, zapatillas con diseño y colores llamativos, traer todo tipo de objetos peligrosos como navajas, cuchillas u otros, maquillaje, el uniforme del varón y el corte escolar, uniforme de la mujer, ya, y el uniforme de educación física. Lo detallan de la manera de cómo debe ser, ¿ah? ¿Eh? Dios, estudio y disciplina. Este es el comunicado que ya salió y se está aplicando, ojo, pestaña y ceja, allá en Prusia, ¿ya? Y bueno, pues acá le ha puesto faltas muy graves, actos de odio o apología a la violencia, acoso escolar o violencia sexual, extorsión o coacción, cubro de cupos, artefactos incendiarios o explosivos, alteración violenta del

orden, hurto o robo de bienes, actos de discriminación, grabación que vulneran la intimidad, portar o usar armas o objetos punzocortantes, daño institucional o destrucción de la infraestructura, organización para actividades delictivas o apuestas, falsificación de documentos oficiales, promoción o venta de sustancias prohibidas, falta de denuncias, falsa denuncia, difamación u obstrucción de la labor docente. No, acá muchos, especial a veces las mujercitas se prestan, ¿no? No, que el profesor me ha acosado, el profesor me ha violado, denuncia, y después cuando ya está el proceso, no, mentira, sino que el profesor me había puesto nota desaprobatoria y la vida de ese docente se fregó. Ya ha ocurrido ahí, ¿no? En un país donde el docente no soportó y se suicidó. ¿Sí o no? Se suicidó. Suplantación de identidad, difusión de información privada o fraude en evaluaciones. ¿Ah? Miren ustedes, las faltas graves, estas eran las faltas muy graves. Estas las faltas graves, dice daño a la propiedad escolar, reincidencia, 3 o más faltas leves en el año, uso indebido del celular u otros dispositivos, más de 3 tardanzas injustificadas en el bimestre, agresión física leve sin lesión o agresión psicológica, posesión o consumo de sustancias prohibidas, presentación de justificativos simples adulterados, conductas que vulneran la intimidad, dignidad o integridad, retos o incitación a conductas peligrosas o viantes, atentar contra la imagen institucional. ¡Ah, caramba! Estas son ya las acciones graves. Ya, estas son las acciones graves. Ya lo que están en este caso. ¿Qué me dice? Ya se van a acabar las clases y vienen con eso. Oiga, cabezón. Me vale. No, tarde que nunca. ¿Sí o no? No, porque le falta de repente pocos meses ya para que se termine el año académico, no se puede aplicar. Más bien, me parece, caramba, correcto, imagínate que se aplique ya. Porque el docente ha perdido autoridad. Y no porque no puede, sino que las normas y las leyes, no, lamentablemente, están en contra del docente. Vuelvo a decir, el docente no puede llamarle la atención, no puede alzar la voz, no puede hablar una palabrita a veces que se nos sale, no porque eres vulgar, sino porque a veces te da una rabia y lo suelta como una llamada de atención. ¿Sí o no? Por ejemplo, la palabra carajo. Está en el diccionario, por si acaso. No es una mala palabra. No, está en el diccionario. Pero suena más como una vulgaridad, ¿sí o no? Suena más como una vulgaridad. Y muchos de estos dicen, no, que me ha dicho carajo, me ha faltado el respeto, esto, y se fregó todo. ¿Se da cuenta? Entonces eso es lo que más bien ya debería haberse implementado. Qué bien, más bien, que se aplique ya, ¿no? El uso de los celulares, que permite qué cosa, ¿no? Muchas cosas negativas, ¿no? Ocurren cosas en el aula donde puede ser solucionado por el docente, pero lo graban, lo filman, y lo publican encima, ¿no? Y pobre docente, pobre alumno, ¿no? Pobre institución. Ah, o los que llevan tatuajes. Ahí a mi amigo, a mi único oyente que se para tatuando hasta donde, no, caramba, doña Mano funciona. Ah, esos tatuajes, caramba, más pareciera de salido del Urigancho. Así que ya sabe mi amigo Edgar, ¿eh? Tranquilo con los tatuajes. Ya, menos mal que ya saliste de las aulas, así que no te preocupes. A ti no te van a sancionar. Saludos, me dice, de tu único oyente que te está escuchando con el aplicativo de Papa Vieja. Gracias, Papa Vieja. Yana Runtu. Ay, obvio. ¿Qué más ha salido? Acá está el diario El Peruano también, ¿eh? Donde está ya, ¿no?, oficializando justamente el decreto supremo de que declara el estado de emergencia en varios distritos a la provincia de Arequipa, Huancavelica, Loreto, Madre de Dios, Moquegua, Loreto, Pasco también, ¿eh? A ver, ¿qué más me ha puesto acá? Declarar el estado de emergencia en varios distritos de alguna provincia de los departamentos en Ancash, Apurímac, Arequipa, Ayacucho, Cusco, Huancavelica, Huánuco, Junín, La Libertad, Loreto, Madre de Dios, Moquegua, Pasco. ¡Qué bien! Aparece Pasco, Puno, San Martín, pero habría que desglosar, ¿no? Pasco, ¿en cuál de las provincias? ¿No? Acá está, a ver, Oxapampa. Ya está Chontabama, Huancabamba, Alcazo, por supuesto, Verónica y Villarrica. Bien, lo han considerado a Villarrica. Porque a un inicio no lo habían considerado, ¿no? Había Villarrica, no lo estaban considerando. Ahora menos mal que lo han considerado, ¿ya? Y esto ya está en el diario El Peruano.
ya, que acaba de salir en este caso, mis amigos. Gracias a mis colaboradores, caramba, siempre que están ahí atentos a la nota, ¿no? A las notas informativas. Me dice, acá está, profe, no te preocupes, acá está, te alcanzamos esto. Por eso te canto, mi amigo, por eso te canto y te digo, vamos a cantar y bailar, ¿no? Al estilo de nuestra vida, pelo los Andes, esta arma, pues, esta arma, esta arma, ¿sí o no? Para todo mi paisano de la bella pelo los Andes, esta arma, ya vienen los descendientes tarmeños.

0: Jacaranda.
1: ¡Ay, mi mandarana querido! Ah, un saludo para mi paisanito ahí, todo panchoncito, en Villano Camina, mi señora Rueda. Estos son los austro-tarmeños, dice, también somos colonos. ¡Claro, pues! Si están hablando de los residentes, no, con los heredos, ¿cómo era? A ver, se nos está yendo también. Los descendientes, dicen, ¿no? Los descendientes y han hecho todo un pasacalle. Entonces, por eso les decía a mis amigos, ¿no? De allá de Andahuayla, descendientes de Andahuayla, pues, también, que salgan en la calle, ¿sí o no? Que canten sus canciones, caramba, de Andahuaylas, con su guitarra. ¿Dónde están mis amigos que antes salían, que tenían su grupo musical y todo? Ya se están olvidando, ¿eh? Ya se están olvidando, por favor. Todos los descendientes de Andahuaylas, ¿ah? Todos los descendientes de Arequipa, acá tenemos arequipeños, ¿ah? Todos los descendientes de Huancayo, huancaínos, ¿dónde estaría? No, Pedrito Zamudio, un saludo para allá, donde estás al lado de Diosito Pedrito Zamudio. De veras que sí, el hombre que se encargó aquí en Villarrica de traer el primer elenco de danzas y practicar la danza como es el Café Payay. Eso fue, pues, de Pedrito Zamudio, caramba. Que darle su espacio también, eso no está escrito en la historia, pero en esta cabecita, que en algún momento los gusanos se han de comer, sí está escrito, porque eso lo hemos hecho, y eso lo ha hecho justamente Pedrito Zamudio. Traer la danza del Café Payay. Después vino los demás, después llegaron los demás. ¿Ah? Y nunca han hablado, no está en nuestra historia, al menos no he escuchado en pasaje de nuestra historia el trayecto de Pedrito Zamudio aquí en Villarrica. Hubiera sido interesante que lo puedan considerar. Porque ahora, mira, descendiente austroalemanes. ¿Qué cosas han hecho? Han metido la calle, me dicen. ¿Qué más han hecho? Hasta infiltrados, jalachaquis, han estado ahí. Austroalemanes. Así que ya sabes, ¿eh? Austro-tarbeños. También tienes derecho, ¿ya? A salir como colono. Acá está que se vacila. Ay, ay, ay. Caramba. Ay, es interesante lo que me escriben, ¿eh? ¿No? ¿Cómo qué? ¿Cómo qué? Acá se pasa. No te pases, eso no puedo hablar yo ahí. Eso no puedo hablar. ¿Sí o no, papá vieja? Acá me están escribiendo también. Papá vieja, me dice. Vamos a ver, ya que han considerado estado de emergencia a Villarrica, sería interesante escucharlo a Federico Figueredo, ¿no? Que es el responsable de la Municipalidad de Defensa Civil. Vamos a ver, vamos a buscar el contacto telefónico con Federico Figueredo. ¡Federico! ¡Yuhu! ¡Oye! Ya pues, contesta ahí, Federico. Ah, no quiere contestar, Federico. Está durmiendo todavía. De la última vez que se accidentó, solito, ¿no? Me dice solito, se ha accidentado el hombre. Para llamar la atención, dice. Ay, ay, ay. Bueno, Federico, ya estás en actividad, mi amigo. Contesta. Nada, no quiere contestarnos. Una vez más, ¿ya? De repente se ha ido a... Ya usted sabe, ¿no? Ah, Federico, atiende. Claro, estas normas, dicen, no solamente son para este año, son normas que quedarán establecidas. Claro, empiezan de este año, pues no es solamente para este año. No, lo que queda este año, no, son ya normas establecidas, ¿no? De acá para adelante. Ah, también me escriben, los austro-sanpampinos también, claro, pues. Ya están apareciendo todos los austros, ¿ah? ¿Eh? Austro-sanpampinos, austro-tarbeños, austro-arequipeños. Todos los austros están saliendo. Hay que animarnos, austro andahuaylinos. Ah, hay que salir, pues, descendientes, ¿sí o no? No quiere responder Federico Figueredo. No quiere atender Federico Figueredo. Parece que está... ¿cómo le llama a su amiguito, el que para con él también, el gordito?
2: No.
1: ¡Aló, Federico! ¡Buenos días!
2: Buen día, profesor.
1: ¿Qué tal, Federico? Pero, Federico, ¿por qué tanta bronca, mi amigo? Parece ya político usted que no me quiere atender. ¿Qué te he hecho yo?
2: Nada, tú con la moto. Con la moto, Lidia, no sé cómo he escuchado la llamada.
1: Ay, ay, ay, estás manejando, pero no es hora de chamba. ¿A dónde te ibas? ¿O dónde estás llegando?
2: No, estamos full campo, estamos ahorita.
1: Allá, Federico.
2: Acá en la zona urbana.
1: Híjole, te he llamado, mi amigo, para que nos des a conocer que ya lo han considerado a Villarrica no como emergencia, en este caso, de acuerdo a lo que acaba de salir justamente en el diario El Peruano, no que lo consideran de acuerdo al decreto supremo 140. Al respecto, Federico, ¿cómo lo han considerado, cómo se ha aceptado todo esto que acaba de salir?
2: Sí, ya miren, están ampliando la emergencia que ha salido ya por el decreto supremo, la 116, uh-huh, donde nos declaran a Villa Rica por déficit hídrico. O sea, en otras palabras, hablando acá para la población, es sequía, ¿no? O sea, Villa Rica lo han declarado en sequía. Y ahora, con este decreto, están ampliando 60 días más toda esa emergencia, ¿no? Por sequía. Se supone que vamos a tener sequía, Villa Rica y Pozuzo, ¿no? Son los dos distritos a nivel de la provincia de Oxapampa que están declarados por déficit hídrico, se llama, ¿no? Déficit hídrico. Ajá. Que es sequía, en otras palabras. Ajá.
1: ¿Y qué?
2: Entonces, obviamente va a haber lluvias esporádicas, ¿no? Si la vez pasada hemos tenido emergencias en Bocas, hace 15 días en Bocas, en Cacazú, por lluvias intensas, se han derrumbado las carreteras, también en Machca, Bocas, Purú, San Miguel de Bocas, hemos tenido como 20 derrumbes ese mismo día, ¿no? Entonces, ya se la ha atendido, pero obviamente el gran porcentaje del territorio de Villa Rica va a estar sujeto a déficit hídrico. No sé, estamos en observación para ver sobre todo el consumo de agua, ¿no? Para el consumo humano, se está monitoreando con el área de ATM para poder, si algunas fuentes ya se están agotando, para poder atenderles, ¿no? Entonces, en ese sentido se está haciendo por peligro inminente las gestiones acá para el gobierno regional, provincial, ¿no? Para que nos atiendan por déficit hídrico.
1: École. Ahora, Federico, yo he visto hace unos años atrás justamente la escasez, ¿no? Ya que hablando en castellano, para que no se hagan tanta bala nuestros oyentes, el agua, ¿no? Ah, escasez del agua. Entonces, ¿cuál es la alternativa ahí que se está declarando emergencia? ¿Cómo se va a actuar?
2: Nosotros, por eso, como le digo, la actuación es, nosotros se está en constante comunicación con todas las JAS, en primer lugar, ¿no? De las zonas. Yeah. Hay sectores que no tienen JAS porque no están agrupados, son sectores muy aislados, como el caso de Santa Elena, por ejemplo. Ahí ya no es por peligro inminente. Nosotros han declarado por peligro inminente, o sea, ¿qué quiere decir eso? Antes que suceda. Pero en el caso de Santa Elena, por ejemplo, es un sector donde ya, o sea, ahorita no tienen agua, ¿no? Tenían unas escasas fuentes de aguas, pequeñas fuentes, que ya con este verano que hubo se han agotado, están ellos ahorita en emergencia. Entonces, en esos casos, nosotros por eso estamos haciendo el plan para atender, ¿no? Por ejemplo, se tiene que atender. Si acá en Villarrica baja el agua, tendríamos que atender con cisternas a la población, ¿no? En coordinación con la EPS. La EPS tiene su plan, también me he dicho, ¿no? Su plan de contingencia. Entonces, esos planes se tienen que poner en acción, se tienen que ejecutar, ¿no? Nosotros vamos presentando al gobierno regional para que nos apoyen, ¿no? A nuestro plan, vamos a necesitar cisterna, vamos a necesitar tanques de rotoplas de agua para instalar en los sectores donde se crea que se pueda suceder, ¿no? Entonces, en esa evaluación se está haciendo varias fichas, sobre todo en el Milagro, son cuatro comunidades por peligro inminente que hemos priorizado en estos dos primeros meses. Ahora en estos dos meses más que se está declarando, vamos a igualmente seguir observando y qué sectores estarían entrando, ¿no? Para ellos se está haciendo el plan para gestionar, para poderles atender con un rotoplas, porque su tanque se va a secar, entonces hay que rellenar, o si hay acceso hasta el tanque, o si no, a un rotoplas que pueda suplir, ¿no? Y puedan tener la población agua, ¿no? Para su consumo humano.
1: École. Ahora, lo que usted mencionaba de Santa Elena, que ya no tiene agua, ¿qué es lo que están haciendo?
2: Bueno, Santa Elena, por el momento ellos están llevando todavía agua de la parte baja, ¿no? Están llevando agua. Nosotros ya, ni bien tengamos respuesta a nuestro plan, también vamos a atenderles llevando con rotoplas agua a ese sector, ¿no? Porque ahorita están pocos pobladores ahí, ¿no? En la parte alta, las de la parte baja todavía tienen, y la parte alta ya no, entonces ellos viven esporádicamente ahí, pero no, pero ya se han secado fuentes, pero ellos viven en la parte baja, en la pista por ahí, ¿no? Entonces ellos suben a la chacra, ¿no? Pero, o sea, por eso no es tan no es de tanta emergencia para poder, pero nosotros igualmente, ¿no? Toda vez que ya se ha secado su fuente, estamos preparando para atenderles, ¿no? Llevarles agua y atenderles.
1: Égole, no, es importante, ¿no? Claro, yo también decía, si están viviendo ahí, ¿no? Estar cargando el agua de su vida, caramba, ¿no? Eso claro, es algo que si es. Hay un plan de emergencia ahora, inmediatamente atenderlo, ¿no? Me escribe Federico, me dicen, aquí en la avenida Puerto Bermúdez hay dos tubos rotos que ya tienen años desperdiciando el agua. ¿Qué sabes eso?
2: En la avenida Puerto Bermúdez, sí. ¿En qué punto será? Habría que
1: coordinar para... La persona que nos está escribiendo, ¿no? ¿En qué parte, por favor, de la avenida Puerto Bermúdez también? Para
2: que nos pongan, nos pase usted esa información, sí, sí.
1: Sí, pues. Uh-huh. Ahora, Federico, ¿cómo ustedes que están ahí visualizándolo, mirando de repente dónde va a ocurrir, pero de repente no enfocas a alguna localidad, cómo hacen la población para que se puedan contactar con ustedes?
2: No, nosotros, como les digo, hay un área en la municipalidad que se encarga de monitorear todo esto, ¿no? El agua de consumo humano en las zonas rurales, ¿no? Y en los centros poblados. Es el área técnica municipal. Entonces nosotros recibimos como Defensa Civil el monitoreo que ellos hacen, ¿no? Y hay disminución, hasta el momento todavía no hay disminución, pero si ya nosotros se observa que se está reduciendo, ¿no? La fuente, como a veces pasa en algunas, porque todos son ojos de agua, la mayor parte son nacientes, ¿no? Entonces, si va disminuyendo un 50%, un 40%, entonces ya se le considera como peligro inminente. Porque si continúa con la sequía, entonces vamos a tener problemas ahí. Obviamente, claro. Ahora por la sequía, en la primera etapa, por ejemplo, vamos a recibir una ayuda. Por ejemplo, para en lo que es Agro Rural nos va a apoyar con 500 kits para lo que es para los agricultores cafetaleros. Serán pues abonos foliar, no sé, Antonio, no nos han dicho de qué consta el kit para Villarrica, 500 kits, uh-huh. Somos 2.000 agricultores, se tendrá que hacer un trabajo con desarrollo económico para priorizar qué sectores se va a atender con estos kits, ¿no? Y lo otro, el kit ganadero, que también consiste en vitaminas que se aplica a los ganados, también hay 500 kits para ganaderos, y eso se va a aplicar para que los ganados tengan vitaminas, estén más resistentes a la sequía, al pasto que no, o sea, va a sufrir por la sequía, ¿no? También ahí va a haber forraje, parece que no, pero no sé, pues es en la sierra están en ese forraje. Ahora ese forraje acá en Villarrica, no sé si los ganados, eso tendríamos que tener un informe del área, ¿no? En este caso, Ministerio de Agricultura, para ver si va a ser factible que la región nos atienda con este forraje, que los ganados de la sierra están acostumbrados a consumir y los ganados de la selva no sé hasta qué punto. Entonces, uh-huh. Estamos a la espera. Es por parte de Agro Rural, pero en lo que es la parte de agua, nosotros, como le digo, no vamos a solicitar combustible para las cisternas, para las camionetas que la municipalidad tendrá que financiar para poder atender a estos sectores que ya vamos a ver si hay, ¿no? Ya la emergencia que se suscita.
1: Claro. Oye, Federico, ¿no te escuché en ningún momento que me haya dicho que alguna institución esté facilitando con bombas de paraguas.
2: ¿Bombas de agua?
1: Claro, pues, para que puedan, bueno, en este caso, no, de un punto a otro punto trasladarlo, sino con manguera, ¿cómo van a
2: trasladarlo? No, nosotros tenemos nuestras bombas, nosotros bombeamos, ¿no? O sea, todas esas cositas están pues dentro del plan, ¿no? Para bombear, uh-huh. Incluso se está solicitando kits de baldes, kits de bidones, ¿no? Para que la población tenga donde recepcionar su agua, ¿no? Entonces, etcétera, etcétera. Pero, como le digo, no estamos priorizando los sectores que ATM está monitoreando, ¿no? Entonces, ellos van a continuar monitoreando esta semana, unos 10 días más, para poder hacer, porque cuando es por peligro inminente, tienen otra modalidad para poder hacer subir al sistema, ¿no? De emergencias, que lo revisan hasta el Centro de Operaciones de Emergencia Nacional de Lima. Entonces, hay que hacer una ficha de la zona, cuánta población hay, todo eso, ¿no? Pero no necesitamos subir los datos de los que han sido afectados. En el cuando ya es por evento ocurrido, ahí sí se tiene que empadronar a todas las familias, ¿no? Entonces, para poderles también...
1: Ahora, estos kits que acabas de mencionar, que van a ser entregados, dime, ¿cómo hacen para seleccionar quién está necesitando? ¿Ustedes lo evalúan o que tienen que
2: inscribirse? No, nosotros como Defensa Civil no evaluamos. Nosotros solamente apoyamos en la canalización de la gestión, todo el que entrega ya después la municipalidad tiene una gerencia de desarrollo económico, uh-huh. Y ellos ya van a priorizar, ¿no? Está el señor Vladimir Hurtado, está el señor Gerson Bullón, estamos con ellos haciendo el seguimiento, ellos van a priorizar qué sectores son los más afectados, sería en este caso, ¿no? Las zonas ganaderas, en Villarrica sabemos dónde están, en Alto Cacazú, Bocasa hay unos cuantos, Bullón, ¿no? El Canal de Piedra, poco. Pero son zonas que, bueno, en lo que es kit ganadero, yo creo que ahí no hay ningún problema. El problema va a ser con los cafetaleros, porque tienen que solicitar, priorizar las zonas de las zonas más vulnerables, ¿no? De personas más vulnerables, supongo que algunos criterios que ellos evaluarán con el Ministerio de Agricultura, ¿no? En coordinación con la municipalidad, el alcalde.
1: O sea, no hay una inscripción de parte de alguno que necesita.
2: Nosotros hemos empadronado más de 2,000 agricultores cafetaleros. Esto se ha enviado. En base a ese padrón, claro, no viene para todos.
1: Pero eso solamente es para los cafetaleros, ¿y los que no son cafetaleros?
2: Ahora hay ganaderos, hay caigüeros, ¿no? Bueno, para ellos no hay.
1: Los caigüeros.
2: Solamente están, claro, a Villarrica lo han priorizado solamente café y ganado. Ajá. Nada más, no hay cultivos en toda la zona, ¿no? Entonces, han priorizado para ganado nomás también, ¿no? En Oxapampa. Otro distrito igual, ¿no? Bermúdez, ahí no han priorizado ni para café, ¿no? Tampoco. Bueno, ahora, por ejemplo, también hay crianza de peces, poco, ¿no? Pero tampoco no está priorizado.
1: Légole. Acá me están respondiendo, Federico, me dicen acerca de las tuberías. Dice, en la subida del cerro San Francisco, en la misma esquina de Puerto Bermúdez y Santa Cruz, ahí están los tubos.
2: Santa Cruz. Ajá. Ya, vamos a acercar ahí para poder coordinar con la EPS. Muchas gracias, más bien.
1: Te agradezco, ¿no? Federico. Acá también me dice, profesor, que tenga cuidado, Federico, con la moto y los cables.
2: Sí.
1: Quedó, sí, me parece veces, que te están vacilando.
2: No se ve. No se ve bien, a veces vea por la tarde, estaba ese día. Ajá. Subiendo y no vi el cable, que un camión lo había derribado y pues me enredé, ¿no?
1: Sí, pues.
2: Y tuve el accidente. Sí, pues.
1: Pero hay varios cables, Federico. Más bien, profesor,
2: aprovechando su prestigiosa emisora, quería también, hoy día a las 8 de la noche tenemos un simulacro, tercer simulacro nacional, el último del año, en el barrio industrial. Va a venir INDES y también los del gobierno regional para poder, inspeccionar cómo vamos a ejecutar este simulacro por inundación en el barrio industrial, ¿no? Entonces,
1: convocar a través de emisoras,
2: a todos los vecinos, ¿no? A evacuar. Todos ya conocen ahí su punto, dónde es su zona segura, para que puedan evacuar de manera ordenada, responsable. Es como un ejercicio para que la población también se prepare, ¿no? No solamente todo es pues descolmatación, limpiezas de canales, todo, ¿no? Sino también la población tiene que estar preparada. Eso nos exige las normas y también es parte, ¿no? De la preparación de la población, debe estar preparada. Hay mucha indiferencia a veces de la población en salir a participar, ¿no? Pero a través de su emisora le instamos a que, ¿no? La población pues participe con la familia, de manera muy responsable, se organizan en su vivienda y salgan, ¿no?, a evacuar a los puntos de zonas seguras.
1: Híjole, esto va a ser a las 8 de la noche.
2: A las 8 de la noche.
1: Ahora, Federico, ¿ya se han instalado las sirenas en el barrio industrial?
2: Sirenas ahí hay dos, creo, pero nosotros, cuando hay simulacro, nosotros tenemos la plataforma de defensa civil, ¿no? Tenemos las camionetas de la municipalidad.
1: Pero había un compromiso que he escuchado que se iban a hacer instalaciones de sirenas por esa parte.
2: No, todavía no se ha instalado. Eso es un proyecto que se llama de alerta temprana. Es un proyecto, ¿no? Está solamente sirenas también, pues no todo tiene. Es un proyecto que todavía no debido a los recursos que no se cuenta, se ha priorizado la descolmatación y todo eso, y ya no se ha podido, ¿no? Cumplir con ella, ¿no?
1: Ajá. Siempre hubiera sido eso, esa es la preventiva, ¿no? Sí. O en cuanto ya se está escuchando y empieza la
2: sequía. Pero estamos a ver nosotros, ¿no? Todos sabemos que hasta febrero suponemos que va a ser esta sequía, luego puede ser que también no ya tengamos lluvias, en el fenómeno del Niño.
1: En
2: Lima, en la costa, va a ser desde enero, ¿no? En Lima, el fenómeno del Niño, febrero, enero, ¿no? Y eso puede también prolongarse hasta aquí. Pero mientras que estamos ahorita estamos en una situación de emergencia por déficit hídrico y tenemos que también cumplir en este tema, ¿no?
1: Híjole. Y la población en este caso, ¿qué es lo que tiene que tener en cuenta en su alimentación? ¿Algo que de repente pueda conocer, mi estimado?
2: En cuanto a la población, no, más bien ellos nos pueden apoyar en monitorear, ¿no? También avisar, ¿no? Si hay algunas fuentes, algunas zonas, algunos sectores, ¿no? Para poder considerar si hay disminución del agua, se está agotando ya las fuentes, para poder ver de dónde podemos llevar agua a los puntos más cercanos, ¿no?
1: Uh-huh. Ah, ya, perfecto. En todo caso, Federico, vamos a estar a la expectativa con todo esto. Sí,
2: vamos a estar a la expectativa, en coordinación constante con la plataforma de defensa civil, el grupo de trabajo y la población, en toda la ciudadanía, ¿no?
1: Llegó, ya terminó la campaña política, ahora sí me vas a contestar, Federico.
2: Así es. Sí, pues no. Ah, claro, usted está muy político, a veces tiene su corazoncito y allá. No podemos.
1: Ajá. Sí. ¿Me la devuelves? Sí, Federico. Está bien. Buena. Bueno, mi amigo, un abrazo, cuídese bastante, no maneje.
2: Un abrazo, muchas gracias.
1: La moto y los cables, ya sabes.
2: Así es, ya, muchas gracias.
1: Éjale, hasta cualquier momento. 8 de la mañana con 30 minutos. Al final yo salí el vacilado, ¿no? Ay, ay, ay. Ay, ay, por eso me encanta a veces estar acá. No, hay que ser correancha normal. Es mi amigo, ¿eh? La vacilada te dice, da cuenta, ¿no? Pero lo importante, escucharon ustedes en este caso de acuerdo a este decreto, ¿no? Que ya ha sido aprobado. No, en este caso estamos considerados en emergencia, pero plan sequía. Agua. No va a haber agua. Así que cuide tu agua, no vaya a estar desperdiciando, botando. Y después no estés echando la culpa a la EPS, que esto. Estamos considerados en emergencia por agua. Ya, así que mira, están monitoreando. No, no sé, hubiera sido bonito que de repente el gerente de la EPS pueda explicar, ¿no? Explicar, detallar cómo se puede realizar, cómo cuidar también ese líquido elemental. De repente va a tener que, ¿no?, hacer por horarios, no sé, ¿no?, que la población pueda conocer también, porque a veces nosotros como pobladores somos muy criticones, ¿eh? De veras, somos muy, muy criticones, ¿no? Todo está mal. ¿Ese? ¿Quién es el culpable? El ingeniero. ¿Quién es el culpable? El alcalde. ¿Quién es el culpable? El presidente. ¿Sí o no? Todos son culpables, menos nosotros. Y nosotros ahí en casa, ¿no?, con manguera desperdiciándose el agua, tubería que ya está roto, el agua se va, y tranquilo, nosotros felices la vida, mientras en otro lado está faltando el agua, ¿no? Así que vamos a tener cuidado, ¿ah? Así que vamos a tener que cuidar todos nosotros también el agüita, ¿no? Yo creo que vamos a tener que mandar a hacer nuestro tanque, ¿ah? Obligado, ¿no? Para reservar, pues, el agua. Si falla o falta, ya tenemos el tanquecito. ¡Bueno, caramba! ¿No? Como ya en la sierra, al menos así está funcionando, ¿no? En Lima también, ¿no? Su tanque de agua, obligado. 8 de la mañana con 33 minutos, mis amigos. 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Atentos, ¿ah? ¿Eh? Ahí nos están escribiendo también. ¿Qué nos dicen? A ver, ¿qué nos dicen acá? Ah, caramba. Acá me han mandado dos fotografías. Una fotografía de una tapa, bueno, de un hueco, pero todavía está con la tapa, aunque parece oxidado la tapa, ¿no? Y también está filtración de agua, ¿no? Hay unas gradas y hay filtración de agua. ¿Qué significa esto? ¿Qué significa esto? Escríbanos, pues, detállanos en qué parte. Buenos días, profesor, aquí está el agua de hace años. Ah, ¿sí? ¿Y desde hace años no había pobladores por esa parte? Para que vaya la EPS y se queje y diga, oiga, señor, mire acá, pues, ven, ven, te voy a llevar, aunque sea te pago tu pasaje, pero mira. Mira cómo se filtra el agua. ¿De dónde sale? ¿Sí o no? Vamos a tener esta llamada telefónica. Aló, buenos días.
0: Aló, muy buenos días, profesor Ronald.
1: Señora Nancy, ¿qué tal? Buenos días, señora Nancy. ¿Te escuchamos?
0: No me chanques, profesor Ronald.
1: No estaba chancando, sino que también a veces, de veras, buscamos siempre culpables, ¿no? El alcalde, el presidente. Pero ¿qué hay de nosotros? Ahora me mandas una par de fotografías de unas graderías, ¿no? Y me dice que hace años está saliendo el agua. Y yo digo, para empezar, no había gente ahí, pues, ¿no? No había pobladores. Si hace años se está filtrando, ¿dónde está la gente que debe haber ido a la EPS a reclamar, llevarlos, ¿no? Mire usted.
0: Le explico, profesor.
1: Ahora sí te escucho, vamos.
0: Ya, le explico, profesor. Más bien, gracias también por estos minutos, por cederme en su emisora. Mire, profesor, este agua que está ahí, del que ve usted de la tapa, es de toda esa parte donde está el arbolito, desde ahí sale hace años, desde cuando han puesto el agua y desagüe. Tiene conocimiento el señor Remigio. Vienen a arreglar los tubos, los obreros, el personal. ¿Pero qué han hecho hasta ahora, profesor? Ellos saben. Yo ya les he dicho, profesor, hace años, hasta nos hemos cansado, incluso hasta por las emisoras, también saqué hace tiempo. Pero hasta ahorita nada. ¿Se acuerda que el año pasado, profesor, se reventó un tubo y salió de ahí como si fuera una catarata hacia arriba y no hacia abajo? Uh-huh. Yo le mandé las fotos, ¿no? Ese es de ahí mismo que sale, profesor. Mira, han venido, han arreglado, pero no lo han arreglado todo. Sigue saliendo. Y no solo es eso, profesor. sigue saliendo el agua y es un peligro para los jóvenes, para los niños, para las personas de edad que tal vez quieran cruzar o subir hacia arriba una calle que entra para, es una transversal que entra para Alfa y Omega, perdón, las galaxias, ¿ya? ¿Cuántas personas no se han caído ahí, profesor? Porque como sale el agua todos los días,
1: se hace mudo,
0: profesor, es como si estuviera, claro, profesor, es como si estuviera jabón echado ahí, profesor, se resbala. Mucha gente se han caído, muchos niños, muchos jóvenes, por querer cruzar cuando van al colegio, se han caído, profesor. Y siempre yo, eso se le ha dicho, y el año pasado, este año, vino a ver mi tubo de mí también el señor Remigio, pero lo ve y acaso hacen algo, profesor. No hacen nada, porque eso corresponde a la EPS, es del agua, profesor, y agua limpia sale de ahí.
1: Y pues, qué pena, acá en la fotografía, mirándolo detenidamente.
0: Ahí le mando, ahí, claro, profesor, le mando, porque no puedo hablar sin que, no puedo hablar cosas que no son, sino que ese es desde que se ha instalado el agua y desagüe, sale el agua ahí, profesor.
1: ¿Qué está pasando ahí? ¿Qué explicaciones le han dado?
0: ¿De cuántos años, profesor? ¿De cuántos años estamos hablando? Sí, dice que al principio me dijeron, sí, señora, ya vamos a subir, don Remigio, ¿no? Ya vamos a subir y que lo vamos a arreglar esa parte. Hasta hoy, donde este profesor Ronald, hasta hoy, ¿son cuántos años, cuántas gestiones han salido? Y la misma, las gestiones, también yo he comentado, profesor, también, ¿qué hacen? Nada, no se preocupan, no dicen nada. ¿Y qué podemos hacer, profesor? Porque esa es agua limpia. El que se va el agua limpio, porque de ahí es entonces, esa fecha no es de que salió el agua también.
1: No es de desagüe, sino de la tubería de agua.
0: Sí, es de agua, profesor, porque como le digo, de ahí se reventó ese tubo que salió, profesor. ¿Se acuerda, no? Que yo le mandé las fotos y todo eso. De ahí salió ese agua.
1: Ahora,
0: y de ahí
1: es lo que sale ese agua. Esa filtración, señora Nancy, pudiera traer también otras consecuencias, ¿no? Porque todo ese terreno, por
0: ejemplo, obviamente, repente, profesor.
1: En algún momento, algún movimiento telúrico, y eso permite que se desplace y hay caída de tanta casa que hay por esa parte.
0: Obviamente, profesor, pero ellos no piensan de esa manera. De esa forma no lo piensan, profesor, no lo vean por ese lado, ¿no? Pero es lamentable, profesor, yo entiendo que de verdad el agua hoy en día no está lloviendo como debe ser y obviamente nos van a tener de repente en algún momento que racionar el agua. Pero mira, y ese agua que se va, si usted sabe, el año pasado, ¿cuánto he llamado, profesor? Vuelta y vuelta y vuelta y vuelta. No, que están arriba, que ya van a bajar. No, que ya han subido arriba, San José, que ya vienen. ¿Cuándo han venido, profesor? Toda la noche se ha ido ese agua. Hasta el siguiente día se ha ido, profesor. Toda la noche. ¿Cuántos litros de agua se ha perdido, profesor? Pero a nosotros, cuando llega el recibo, así, a nosotros sí, hayas tenido agua o no hayas tenido agua, profesor, a nosotros sí nos aplica.
1: Sí, pues.
0: Al cálculo, al ojo, nos ponen el recibo, profesor.
1: Si no pagas,
0: ni siquiera lo vienen a verificar el medidor, ni siquiera lo verifican. Una que otra vez, profesor. Pero la mayor parte al ojo lo te chantan el.
1: Sí, pues. Y si no pagas, señora Nancy, te cortan. Y para que obviamente, te vuelvan a habilitar, profesor, te cobran.
0: Quieren, claro,
1: te cobran más de lo que tú consumes.
0: Claro, supuestamente se llama reposición, ¿no? Entre comillas, porque a ellos les conviene, pues, profesor.
1: Sí, pues, a propósito, ¿no? Claro, en vez de que va a estar pagando tu consumo, pagas más caro de lo que es la reposición que hacen de la EPS.
0: Claro, señor profesor.
1: Ingeniero Remigio, buenos días. Sería interesante que se dé una vuelta, pero ya que usted conoce, ¡cucho de años!
0: Él sabe, profesor.
1: Que se viene
0: de él sabe. Agua. Él ha venido varias veces a mi casa, a ver. Pero ahí, de donde sale el agua de nosotros, donde está el medidor, ahí al piecito está ese agua. Pero ¿cuándo lo han arreglado, profesor? ¿Cuándo les interesa?
1: ¿Y no le afecta
0: a usted su medidor,
1: señora Nancy?
0: No sabría decirle, profesor, porque a mí me llega bien caro, 40, 50, hasta 60, 70
1: está,
0: pues, soles me llega
1: el
0: agua.
1: Asunto, ahí está el asunto.
0: Pero ya se le ha dicho, profesor.
1: Está corriendo
0: pero
1: tu
0: ellos
1: medidor.
0: Dicen que no.
1: Cierra todos no. tus caños y verifica si el medidor está corriendo.
0: Dice que ellos no, porque yo a veces ni siquiera, como usted sabe, cuántas veces he llamado, profesor, cuando no tenía más 2-3 días de agua. Pero igual nos cobran. ¿Se acuerda un tiempo que no ha habido 5 días de agua? Yo fui a la empresa y dijo, no, vamos a reducir el costo que sale, vamos a tener de los 5 días, vamos a menorar, ¿no?, el costo que sale del agua. Al siguiente recibo lo hacemos. ¿Lo ha hecho, profesor? No, igualito nos han aplicado y ya está, y ya tú pagas tu agua y se acabó. Sí, pero bueno. Cuando así se va el agua, ¿Cree que usted no se pierde litros de agua todo el día, se toda la noche ahí, profesor?
1: Obviamente, ¿a quién está obviamente, afectando? Profesor. ¿A quién está afectando? ¿A alguien
0: obviamente,
1: está
0: profesor.
1: Afectando, no? Esperamos que no pero sea usted, pena, señora profesor. Nancy. Bueno, vamos a...
0: qué pena, seguir. Profesor, porque toda esta situación, como le digo, también es un peligro para las personas de edad, las personas que cruzan ahí también, claro, profesor, pues. Porque... es bien latigoso la vereda, ¿no? Es un latigoso, a pesar de esta vereda, es pero es bien latigoso, resbaloso.
1: Es rebaladizo. Yo, sí. Yo tengo una mala experiencia. Regresando
0: no, es bien peligroso,
1: el
0: profesor.
1: Miren, el río Pisco me tiré una caída para el lado izquierdo. No, para el lado derecho, me confundí. El lado derecho, no, el lado izquierdo. El asunto que me fracturé la mano, de veras. Y todo porque de ahí la parte... como dice usted, el moho, el agua así que está, ¿no? Se vuelve pues, rebaladizo, ¿no?
0: Entonces, claro, bueno, profesor. Yo que vivo en segundos... claro, pues yo he visto varios niños que aquí van y se caen, pero profesor, obviamente a veces hasta ni van al colegio y tienen que volver a casa, claro, a cambiarse.
1: Van a ir mojados pues al colegio, ¿no?
0: Obviamente, bueno, profesor, por
1: señora
0: eso.
1: Nancy, te agradezco. Vamos a ver, a hacer eco de lo que usted nos ha podido pedir. ¿Está bien? Te agradezco, señora Nancy.
0: Ojalá, profesor. Gracias. Muchísimas gracias y muchas gracias a usted, tan profesor, por ceder mis minutos. Muchas gracias. Dios lo bendiga.
1: Gracias.

0: 8:42 a los señores de la EPS, ingeniero Remigio. Ya acá, al finalizar Capitán Soto para entrar a Alfa y Omega, ya está que se filtre el agua, visible, y nos dice la señora Nancy, años, y no pasa nada. Me escriben, me dice, ya es de costumbre, el aire hace, a ver, ¿qué dice? El aire hace, corre, cierto lo que dice la señora, yo también me he caído en la vereda. Este muchacho me agarra, pero a patada limpia me agarra las palabras, ¿eh? Si no tuviera la experiencia, no le doy traducción para nada. Pero gracias a mi amigo. Sí, yo sé quién es ya. Que se hace todo el esfuerzo para escribirme, pero es mi chochera, mi oyente, ¿no? Ya no es mi único oyente. El que me escucha, dice Lima, por el aplicativo. Gracias a ti, Edgar, ¿eh? Ya tú sabes, ¿sí o no, Edgar? Son las 8:00 a.m. 8:43 a.m. Este es tu espacio informativo de La Voz del Pueblo. Desde Villarrica, tierra cafetalera para el mundo entero, mis amigos. Bueno, ya tenemos autoridades, desde enero van a asumir sus responsabilidades, pero por lo pronto muchos están dando unas caritas que dice bastante, ¿eh? De veras que sí. Bueno, vamos a ver qué pasa con todo este respecto, ¿no? Por lo pronto hemos podido conversar con el senador Percy Osorio, minutos atrás, ¿no? Y su declaración fue bastante fuerte, ¿eh? En relación justamente, ¿no? A esto de las autoridades, ¿no? Y en especial le he preguntado del caso de Luis Pomachagua, el candidato para esta segunda vuelta, el candidato que dice que en Oxapampa llamaba a toditos los periodistas desde la A hasta la Z. Y ahí les ha dicho, mira, yo no quiero pelearme con nadie, más bien apóyeme, etcétera, etcétera. Toditos, ¿ah? Ha llegado a Villarrica y se echa al on. Y se ha ido de frente, dice, a una sola emisora acá y después se ha ido para Bermúdez. Porque lo demás, no sé si lo ha considerado oposición, no sé, pero allá él, ¿no? Pero lo cierto, mi estimado Luis Pomachagua, y quienes sé que te escuchan, sé que van a grabar, así que me estoy tomando el tiempo del respectivo, graba, mamita, graba y le das a tu jefe, ¿ya? Dile de parte de Ronald Quispereano, del Espacio Informativo y La Voz del Pueblo, de esta entrevista con Percy Osorio, que no es en contra de su campaña ni nada por el estilo, ¿eh? Por si acaso. Y él lo dice bien claro, yo no voy a esperar a su santa gana, ni su tiempo, ni la llamada. Yo estoy cumpliendo. Termino y me voy a otra región también. ¿Ah? Y esto no es coyuntural en la parte política que se está dando, que de repente coincide ni nada. Así que mis amigos, ¿ah? Los del partido de Luis Pomachagua, ya, tranquilo, hay una denuncia y bastante fuerte, ¿eh? Y me dice que habría más, incluso, más denuncias de Luis Pomachagua, el candidato, ¿no?, en esta segunda vuelta con Paco Rojas. Ahora lo dice el senador, por si acaso, no me mires con cara de pocos amigos. Ya sé que miras con cara de pocos amigos indicando que el periodismo es el culpable, que somos creadores, no somos inventores de la pólvora. Ni nada por el estilo. Solo dice acá el senador que ha investigado y que sus obras, sus proyectos, caramba, que deberían estar funcionando, no funcionan para nada. Yo no lo digo. Lo dijo Percy Osorio. De Luis Pomachagua, candidato de Podemos Perú, que en la primera vuelta, bueno, pues, a duras penas, ¿ah? ¿No? Pasó a la segunda vuelta. A duras penas. Y en esta segunda vuelta está queriendo asegurarse con Oxapampa que va a tener a bien de ganar. Pero lo veo verde, ¿eh? Lo veo verde, verde, verde, verde. Ay, ay, ay. Pero bueno, escuchemos mejor la entrevista con Percy Osorio.
1: En otras regiones, porque yo soy presidente de la Comisión de Gestión del Estado.
0: Ah, ¿Te das cuenta? Debo estar en otra región, no estar acá. Ahí está el Percio Osorio. Telefónico con el senador Percio.
1: Está
0: con nosotros. Hola, Percio.
1: Ronald, ¿qué tal? Buenos días. ¿Qué tal? Un saludo a la gente de Villarrica.
0: École, gracias. ¿Sabes? Estamos terminando por nuestra fiesta patronal de Percy, ¿no? Y grandes actividades que se han podido desarrollar. Nos hubiera encantado de repente que te des una vuelta por esta parte.
1: ¿Hasta cuándo es la fiesta?
0: Era hasta ayer. Y hasta acaba de terminar ayer. Bueno, tarde la invitación, ¿no? Pero bueno, vamos a ver.
1: Sí, pues, tarde.
0: Pero sí, pero también a su vez hemos estado viendo ahí a través de tus notas que sacas también, ¿no? De las intervenciones. Estamos pasando a una segunda vuelta y te dicen algunos, no. No, dice, esto es cuestión política, Percy está sacando porque está en contra, dice, de Luis Pomachagua, de toda la gestión que puede desarrollar. ¿Cuál es en este caso la versión, mi estimado Percy?
1: No, yo estoy en contra de los delincuentes y de todos los ladrones que roban al Estado. Ahí sí con ellos no comulgo ni me siento a negociar.

0: América y que ahora está pasando una segunda vuelta. No, se están inventando tantas cosas.
1: Disculpe, no lo escuché bien.
0: Te decía, en esta contienda política, ahora en esta segunda vuelta, que muchos están argumentando que se están inventando tantísimas cosas de la gestión de Luis Pumachado cuando era alcalde, no, y en especial que es casi dirigiéndose hacia tu persona, que has hecho las denuncias. No, ¿qué le diríamos a esa gente, mi estimado Percy?
1: Simplemente les voy a decir que vayan a leer los informes que ha hecho, los informes posteriores que ha hecho la Contraloría, recién ha sacado hace dos meses el informe 018, ya, donde la Contraloría misma identifica responsabilidad penal y civil a los funcionarios de esa época, porque hay un desfalco en solo una obra, hay un desfalco de más de 3 millones. Entonces eso es irreversible. ¿Por qué? Porque ya no están en gestión. Entonces, ¿qué procede? Denuncia penal.
0: Ah, perfecto. En todo caso, esto va viento en popa, esta denuncia, ¿no? ¿Y qué va a pasar si en el peor de los casos se asume esta responsabilidad de ser gobernador, mi estimado Percy?
1: Bueno, los procesos siguen en su curso, ¿no? Nosotros, yo no soy fiscal ni soy juez, simplemente yo lo que doy cumplimiento es a la normativa que a mí me respalda. Uh-huh. Y que justamente es la defensa de la población y mis funciones también están enmarcados en esas leyes.
0: Nicole, ahora también lo que acaba de pasar ahí en el Senado, no, preocupante, ¿eh? Ha salido la presidenta a declarar detrás de ella dos miembros del ejército con armamento, con protección de la cara, no, a decir, caramba, no, miren, si los perros ladran, es señal que estamos avanzando. Los han llamado perros a los senadores, la presidenta.
1: No solo a los senadores, a toda la gente, sí, todo aquel que reclama ya es perro, pero yo le diría al estilo de Mulder, ¿no? Los perros de la chacra ladran cuando los ladrones están merodeando.
0: ¡Ay, caramba! Tiene toda la razón, ¿sí o no?
1: Claro, ciertamente, y los perros de chacra no ladran, los perros de chacra sí muerden. Ajá. Muerden a los delincuentes, muerden a los ladrones que están queriendo meterse por la ventana a robar la casa.
0: Sí, pues, ahora lo ha manifestado de que es Chavín de Guantar, ¿no? Chavín de Guantar, resalta bastante esto, ¿eh? Mis respetos a los integrantes, pero en su momento, bueno, pero ahora está cumpliendo la función de ser ministro y no de estar dentro del ejército como Chavín de Guantar. Entonces, ¿qué le diríamos a este ministro, mi estimado Percy?
1: Chavín de Guantar, yo no sé, del Armani que ha preparado su padre, ¿no? Porque ustedes saben que los 90 ha sido todo un Armani para levantar su popularidad. Entonces, hay que decir, hay que ser bastante claros y creo que serios en ese sentido, ¿no? No podemos llamar a héroe a aquella persona que ha estado detrás de esperando en el jardín. Entonces, un irrespetuoso como Astudillo, que levanta la voz y luego se hace a la víctima, luego la señora también que sale a insultar, ¿cómo se llama esta señora que dice, siempre insulta a los de oposición diciendo que tienen que leer, tienen que estudiar, cuando la señora no tiene ni estudios superiores? Estamos hablando de la señora Alcorta. Uh-huh. Es una vergüenza, ¿no? Esa señora que solo incendia, insulta y provoca a los demás sin ir a proponer ideas inteligentes. Yo no sé por qué personas de ese tipo entran a política, si van a ir a discutir, a descargar su ira y su incapacidad que nunca han logrado en temas políticos.
0: Sí, pues, esto es una gran preocupación, ¿no? En todo caso, de repente, mi estimado Percy, están igual como en el magisterio, una evaluación, ¿no?, para que puedan ingresar. ¿No cree usted que se debería aplicar también ahí la meritocracia?
1: Justamente lo que nosotros tenemos que imputar en el magisterio es, sí, la meritocracia, pero no hay que decir que nuestros docentes son malos, ¿ah? Sí son malos pagados, mal pagados, sí, porque nuestros docentes deberían ser los mejores pagados en nuestro Perú y así levantar el nivel educativo.
0: No, pero te ponía el ejemplo del magisterio, Percy, para ocupar estos cargos que estás poniendo en tela de duda de esta señora Alcorta, ¿no? De que no, para que se comporte de la mejor manera, pero que esté preparada, pues, ¿no? Pues que aprenda a leer o que termine de estudiar, ¿no? Por eso te ponía el ejemplo del magisterio. En todo caso, todas las personas que ingresan a la parte política, para ministro, para ser, en este caso, senadores y todo lo demás, meritocracia, exámenes, ¿no cree usted que también debería darse?
1: Claro, yo pienso que en el Congreso se debe mejorar o se debe levantar el tema educativo, ¿no? Debe ser un requisito mínimo, al menos terminar la universidad.
0: Sí, pues, porque están en el magisterio están pidiendo, ¿no?, título, piden grados académicos, y en otro no pasa nada. En las elecciones hemos visto tantísimas personas que no han terminado ni siquiera estudiar su primaria, ¿no? Entonces, ¿dónde está la meritocracia? ¿Dónde está el sentido de la actualidad que están tantos jóvenes preparándose, teniendo carreras, teniendo, en este caso, grados académicos, para que al final sean tachados, denigrados y todo como eso? Bueno, mi estimado Percy, yo sé que el tiempo para ti es solo también. Te agradezco más bien este contacto telefónico. Muchísimas gracias. Ya, ¿aló?
1: ¿Aló?
0: Sí, Percy. Sé que estás de repente, te agradezco más bien, muchísimas gracias.
1: Muchas gracias, Ronald. Sí, justo estoy en el trayecto, estoy yendo a fiscalizar una obra ahora. Uh-huh. Y el día de mañana también tengo fiscalizaciones en diversos lugares sobre obras abandonadas, obras que están retrasadas, que no tienen sanciones pese al incumplimiento de los contratos. Entonces, vamos a darle duro a ellos para que cumplan en el tiempo estipulado en el contrato. Muchas gracias, Ronald.
0: No, gracias a ti, Madín Percy. Estaremos hablando. Son las 8 de la mañana. 8 de la mañana con 55 minutos, mis amigos. En tu espacio informativo de La Voz del Pueblo. Algunos son intolerantes, que me han estado escribiendo. Me dicen, profesor, ya, ¿por qué lo repites? Oiga, amigo, cuando estás en tu negocio, ¿no? Cuando estás en tu negocio ahí, de los ojitos, yo no te digo lo que tú haces, ¿cierto? No te digo si eso está mal, pese a que yo tengo mi opinión también de lo que vendes, eso, no te digo, ¿cierto? Tienes que aprender a respetar también, pues, no seas así, ¿no? No seas bravo, ¿ya? Tranquilízate, tu genio. Y un poco más me va a indicar ya al estilo, te voy a freír, ¿eh? ¿Ya quieres indicar lo que tenemos que hacer? Por favor, pues, ya somos grandecitos ya para tener esas situaciones, ¿eh? Acá me ha escrito también, me dice, profesor, me dice, ahora ya.

0: También están ya para los centros poblados, ¿ah? Ya están saliendo, ¿no?, a la palestra. Por ejemplo, está por el centro poblado de San Miguel de Niñas el amigo Max, dice, caramba, ¿ah? Max Flores Salazar, con mucha responsabilidad. Hoy anuncio mi decisión de presentar mi candidatura a la alcaldía del centro poblado de San Miguel de Niñas en el periodo 2027-2030, junto a su equipo técnico, ¿ah? Roosevelt Peralta, Rebeca María Miranda, Johnny Paul Valle, Bridget Delgado, Jesús Osvaldo Renzo. Caramba, este por niñas. También está por Puente Pocartambo, ¿no? Ajá, sí, pues. ¿Qué más nos aquí dice? Esto de los incendios está, ¿no?, ahí, ¿ah? Preocupando bastante. Nuevo director de la Diresa Pasco, designación del doctor Bilue Nilton Campos Castro como director regional, ¿no?, de salud de Pasco mediante resolución ejecutiva regional 328. Ya está el doctor Billy Castro o Billy Campos Castro, director regional. Ah, qué bien. Y hay cambios, ¿no?, al respecto. Ah, hay un escándalo, ¿no?, en este caso en el Consejo Regional. Filtran y vinculan presunto audio atribuido al consejero regional Roberto Suárez Chuquimantari. Abre interrogantes sobre el papel de los consejeros y su relación con los gerentes del gobierno regional. ¡Ah, oh, caramba! A ver, vamos a escuchar esto, ¿eh? Esto está interesante, ¿eh? Vamos a escuchar.
1: Mira, ahora va a haber bronca. Y así como el ANIN han venido a pedir apoyo y la gerenta no tiene la palabra, compañero, porque tú lo has dicho, ¿sí o no, Jeff? Ya, gerenta, mire, estamos avanzando, que corren nuestras cosas. Ahora, de que ponga, pucha, ya, pues la tía no tiene ni palabras, ¿no? Vamos,
0: Oh.
1: pues. Yo sugiero.
0: Ah, estos audios. Ay, ay, ay, caramba. Escuchen.
1: Mira, ahora, va a haber bronca. Y así como el ANIN han venido a pedir apoyo y la gerenta no tiene la palabra, compañero, porque tú lo has dicho, ¿sí o no, Jeff? Ya, gerenta, mire, estamos avanzando, que corren nuestras cosas. Ahora, de que ponga, pucha, ya, pues la tía no tiene ni palabras, ¿no? Vamos con. Yo sugiero, vamos ahorita, hay que decirle que nos pasan las bases, chequeamos, lo analizamos, vemos, y ya, pues nos fumamos, ¿no? Hasta que vengan a pedirnos ellos favor, ¿no?
0: Pero

A las 8 de la noche, así que no te olvides, ¿no? Al respecto. Caramba, ahí está haciendo su chamba, me dicen, está reuniéndose con los alcaldes, ¿no? La diputada de Fuerza Popular, Kim.

0: Claro, no, y este encuentro ha permitido de que el alcalde no se pueda haber reunido con muchas autoridades, ¿eh? Y también ahí apareció una foto filtrada. Una foto filtrada, me dice, profe, mira esta foto filtrada. Ahí lo dejo mejor con esa foto filtrada, ¿no? El fujimorismo dice, es y seguirá siendo el cáncer del pueblo. ¿Usted qué opina? A ver, vamos a escuchar esto.
1: Mostrando tal y como es. Lanzó un mensaje / amenaza que a mí la verdad me trajo recuerdos de Vietnam. Vamos a analizar ese discurso. Miren bien las imágenes y escuchen bien cada palabra.
2: Hace algunos días atrás, aquí, desde el Pentagonito, anunciamos la creación del Comando Unificado.
1: Pausa, pausa. ¿Desde dónde? Desde el Pentagonito. Hay 500 auditorios en Lima, señora. El Gran Teatro Nacional, la Municipalidad, el Patio de Palacio. Y usted escoge justo el edificio donde su padre torturó y ejecutó personas. Qué nostálgica se nos puso la señora acá, ¿no?
2: Pero que quede bien claro que no hay punto de retorno. Esta decisión es irreversible.
1: Espera, que yo sepa, en democracia es irreversible. Las leyes se derogan, los ministros se censuran, los presidentes se van en 5 años. Esa es justamente la gracia del sistema. Lo único que es irreversible es lo que se decide sin preguntarle a nadie. Cuando un gobierno dice no hay vuelta atrás, no creas que estás escuchando una política. No, está describiendo un régimen.
2: El ministro Astudillo, que además es comando Chavín de Huántica, fue agredido verbalmente. Y yo aquí le expreso mi total respaldo y gratitud por tu valentía.
1: Valentía, a ver, el ministro del Interior, el hombre que manda sobre toda la policía del Perú, se levanta agresivo de su silla y se planta a centímetros de la cara de un senador. Y la víctima, según Palacio, es el ministro. Es como si el choro te dispare y luego llore porque le hablaste fuerte. Pero esto no es novedad. Es la primera lección del manual autoritario. El que tiene el poder siempre, siempre es la víctima.
2: Ministro, los perros ladran. Esto es una señal de que estamos avanzando.
1: Ya sabemos qué somos nosotros los que criticamos. Perros. Y ojo que Keiko se cree una presidenta que no tiene opositores. No, tiene perros. Y fíjense el detalle, ¿eh? A los perros no se les responde, no se les rinde cuentas, no se les pide permiso, se les calla o se les pone bozal. No fue un refrán lo que te dijo Keiko, por si acaso, señor senador de oposición. Fue un adelanto de lo que se viene.
2: Si estamos al lado de los agresores o protegemos a las víctimas. Si estamos al lado del Movadef, de Sendero Luminoso, o de nuestras Fuerzas Armadas, y de Chavín de Huántica.
1: Y esto que has escuchado es la trampa principal. Ya no se está debatiendo si se le dan facultades o no a un gobierno. La pregunta ahora es, ¿eres terruco o eres patriota? Si votas en contra, eres sendero. Si preguntas algo, eres sendero. Si te quejas de que mataron a tu vecino en una extorsión, seguramente también eres sendero. Antes el terruqueo era un insulto de Twitter, y hoy lo dice la presidenta de la República, desde un estrado, rodeada de milicos bien armados, por si no te habías dado cuenta.
2: Es momento de definiciones. Tenemos que saber de qué lado está.
1: ¿De qué lado estar? Ojo, no dijo conversemos, no dijo construyamos juntos. En una democracia hay mayorías, minorías, oposición y debate. En una dictadura solo hay 2 lados, el del gobierno y el de los enemigos. Ella no está pidiendo diálogo, está pasando lista. Está preguntando si eres el enemigo al que tiene que caerle todo el poder aplastante del Estado o si eres aquel que decide portarse bien y arrodillarse ante su majestad.
2: Y el pueblo peruano nos juzgará.
1: El pueblo ya la juzgó, señora. Hace un par de semanas más o menos en las elecciones regionales y municipales. Fuerza Popular, el partido que gobierna el país, volvió a quedar en el sótano de los resultados. Ganaron en 3 de 196 provincias. ¿Será que 193 de 196 provincias del Perú también son

0: perros que ladran? Junten las piezas. El anuncio desde el Pentagonito. Una decisión irreversible. Un ministro agresor convertido en víctima. La oposición convertida en perros. Y la crítica convertida en terrorismo. Se parece muchísimo al libreto de los 90. Y ojo, que esto lo dijo mientras le pide al Congreso más poder para legislar. Dígame usted, querido peruano, ¿le darías las llaves de tu casa a alguien que te llama perro mientras te las pide? Señores de oposición, ya lo dijo ella, es momento de definiciones, defínanse. Y la única definición digna es no darle un milímetro más de poder. Comenta, no somos perros, y compártelo antes de que también nuestra condición de perros se vuelva irreversible.
1: Ah, nuestra condición de perros se vuelva irreversible. Son las 9 de la mañana con 6 minutos. Bueno, mis amigos, estamos llegando a la parte final de nuestra programación del día de hoy, ¿eh? Bueno, ¿qué me han mandado? ¿Qué me dice? Buenos días, se hace el conocimiento que se tendrá campaña de pediatría. Doctora Pascual, días 13 y 14 de octubre, mañana 13 en ambos turnos, de 9 a 1 y de 2 a 4 el día 14 en horario corrido hasta las 2 de la tarde. Esto en salud, ¿eh? Así que pediatría, a ver, yo tengo hijos. Chivolos, voy a recoger por ahí. Hecho el aviso respectivo, nos vamos. Cuídense bastante, mis amigos. El día de mañana o cualquier momento, en cualquier punto, estaremos nuevamente en contacto con ustedes, ¿ya? Para poder conversar justamente de todo lo que está pasando en nuestro distrito, en nuestra provincia, en nuestra región de Pasco. Y por supuesto, siempre de la mano de Diosito, ya lo que en esta parte se había puesto, no lo que habíamos podido escuchar, ¿no? En hora de la mañana, al iniciar nuestro programa, ¿no? Sí o no, está muy interesante, me dice el profesor que esta mañana, pues no te preocupes, mañana continuamos y hacemos posible de que se pueda revertir ya de lo que usted me está pidiendo, ¿está bien? ¿Ya? ¿Correcto? Profe, tranquilo, pita, que me escriban acá. Ay, Dios mío. Ya, bueno, vamos a ver. El día de mañana, ya no se preocupe. El día de mañana te complacemos todo lo que hemos podido darte a conocer. El día de hoy, ¿ya? No nací para darle gusto a todos. No, no nacimos para
2: eso. De gustarte a ti mismo. Créeme, ese precio es demasiado alto.

0: Ay, ay, ay. ¿Me aclaro? No creo, ¿no? No nací para darle gusto a todos. Para nada, mis amigos. Si no, no podría. No llegaría. Si le voy a darle gusto a todos, ¿no? Así que, el día de mañana será otro punto de encuentro con ustedes, mis amigos. Cuídense bastante. ¿Ya? Un abrazo. Saludo a mi amigo el Yanarunto. Cuídense. Nos vemos.
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0: Son las 9:20.
1: Un saludo para la gente de los barrios altos. ¿Dónde están?
2: La cuadra 12 de Ancas.
1: ¿De Ancas? ¿Dónde está esa gente? Uy, ay, ay. Bueno, ay, ay, ay, no hay nada que hacer. Un saludo para esa gente de los barrios altos que están acá en Bujama celebrando el Día de los Enamorados. Muchísimas gracias a todos, amigos, a Bigote y a todos. Ya con Paquito, nos vamos ya. El Día de los Enamorados con Bolero, Pancho.

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2: Son las 9:52.

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1: Son las 9:59.

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6: Son las 11:06.

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2: Son las 11:37.

No hay chica fea, ¿ah? No hay chica fea, sino mal arreglada. ¿Okay? Esta nueva generación era trayendo éxitos y arrasando a toda la juventud de Ceres y Tarde. Hace tiempo pedían que Noche Azul retorne aquí hasta la nueva generación. ¡Este es un éxito!

0: Bueno, tenemos un tremendo saludo para los amigos de Chinchipos y Gaborales de Guayucachi. Atención, en enero estamos con la gente linda de Guayucachi. Para todas mis guayucachinas hermosas.
1: Qué lindas,
0: para las chinchilpas.
2: Son las 11:45.

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2: Son las 11 con 52 minutos.
3: Chiquito, para el enanito.

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5: Son las 12:06.
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5: Son las 12:33.

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2: Son las 12 con 52 minutos.
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4: Es la 1:05.
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2: Es la 1:22.

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1: Es la 1:30.
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2: Es la 1:52.

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5: Son las 2 en punto.

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0: Son las 2:10.
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0: Son las 2:22.
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8: Son las 2:31.

0: Son las 2:39.
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2: Son las 2:56.

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3: Son las 3:06.
4: A gozar, mis amigos.

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5: Son las 3:33.

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2: Son las 3:52.

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3: Son las 4:01.

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2: Son las 4:59.
3: Y seguimos por el camino del éxito. 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

0: Son las 5 con 21 minutos.
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0: Son las 5 y 27 minutos.
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0: Son las 5 y 27 minutos.

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1: Son las 5 con 47 minutos.
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0: Son las 5 con 52 minutos.
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0: Son las 5 con 53 minutos.

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2: Son las 5:59.

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0: Las 6 y 10 minutos.
1: Escucha bien, mira bien y aprende, porque llegó la reina del Santiago, Angélica Gómez, la Colquina de Oro.
2: Esto es un homenaje a Pilar Morales.

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0: Son las 6 con 21 minutos.
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0: Son las 6:25.
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0: Son las 6:26.

0: en los Estados Unidos, Atlanta.
1: Orquesta Sociedad Musical Internacional Perú. Producciones musicales Danza del Perú.
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1: ¿Quiénes están curiosos de amor? Hay chicas curiosas de amor, sí. Yo soy recontra enamorada de la canción. 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Para nuestro amigo Pabellito, hoy nos acompaña nuestro amigo John.

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2: Son las 6:52.
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0: Son las 6:58.
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0: 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Son las 7:00.